0: Hoy nos acompaña DJ Maliki en las mezclas. ¿Ustedes qué tal? ¿Cómo van, chiquillos? Buenas, Lux, ¿cómo estás?
1: Buenas tardes.
0: ¿Todo bien?
1: Todo cool aquí. Feliz, contento de estar un domingo más en cabina compartiendo con ustedes. Tenemos invitados. Claro que sí, qué buena nota.
0: Bueno, sí, primero las damas, por favor. ¿Cómo estás, Gwen?
2: Súper bien. Gracias por la invitación.
0: Qué dicha, gracias por acompañarnos hoy. Vos y Maliki, ¿cómo estás?
1: Sí, yeah, Maliki.
0: ¿Todo bien, Maliki?
3: Bien, bien, bien. Está súper emocionado.
0: Súper. Qué buena nota que estás con nosotros acompañándonos.
1: Gracias.
0: Ajá.
4: Muchísimas gracias por la invitación, más bien.
0: Súper, excelente.
1: Vemos a Maliki por ahí, ¿verdad? Muy, muy activo en redes sociales. Ahí para que nos cuente un toque, ¿qué?
4: Claro, claro. Ahí estoy moviéndome un poquito más en lo que son las redes sociales, intentando después expresarme un poco más a lo que el contenido que a mí me gusta hacer, que me gusta también ver, y pues hacerle un toque a mi manera, a mi gusto.
1: Eso se trata.

0: y outside of Costa Rica, que nos manden un mensajito. Yo me estoy, chiquitos, es mi menopausia, o sea, ¿qué está pasando? ¿Ustedes no tienen calor? ¿Cómo frío? ¿Usted tiene frío?
1: ¿Qué?
0: Yo me estoy ahogando el calor, o sea, estoy sudando y todo.
2: No, no, yo no sé, estoy haciendo demasiado calor. Bueno, ahora temprano, pues sí, porque de bochorno, sol, ¿verdad?
0: No, no, pero yo siento, debe ser que ando en buzo. ¿Saben qué? ¿Saben qué? Dicen que si uno no siente como esas maripositas en el estómago, cuando uno tiene, o sea, ustedes como DJs o uno como locutor o en animación, cuando trabajan en entretenimiento, ya es cuando se muere la chispa, ¿verdad? Creo que hoy estoy sintiendo que es, o sea, como mi primer día en radio.
3: Siento

0: De la nochecita, y bueno, de noche sonando, de noche, uy, de fondo sonando Chris Brown, que por cierto, bueno, Chris Brown is now officially a doctor after getting a PhD in visual and performing arts. Se graduó en artes visuales, Chris Brown. Un doctorado en artes visuales. Un
1: doctorado,
0: pues. Ajá, visual performing.
2: ¿Qué?
0: ¿Qué es? Visual and performing arts. Qué chiva, me gusta.
1: Sí,
0: sí. Sí, Breezy just graduated from Harvest Christian University and received the honorary doctorate for his work in music, dance and performance. Ajá, bueno, y pues el mae lo tomó en serio. O sea, sí. Estaba hasta recibiendo clases de baile.
2: Súper relacionado con lo que él hace.
0: Claro, digamos, exacto. Yo creo que eso es lo que uno tendría que hacer eventualmente. Trabajar en lo que le gusta y reforzarlo. O sea, no simplemente me gusta quedarme ahí y salir más adelante de lo que tal vez uno puede dar, intentar. Eso
1: sí,
0: me parece un muy buen ejemplo.
1: El talento, ¿verdad? Y estudiarlo, llevar clases, todo esto tiene un montón de estudio y no está de más prepararse, ¿verdad?
2: Sí, claro. Y más al nivel que él está ya, digamos.
1: Ah, sí, total.
2: Todas las herramientas las tiene.
1: Claro.
3: No, y también que no se quedó con el tema de que era famoso y ya.
0: Exacto, o sea, digamos, aún así, hermano dijo, voy a estudiarlo y de ahí. Muy bien. Excelente por Chris Brown, chiquillos. También tenemos por ahí noticias que, bueno, ustedes que les gusta la música, chiquillos. Yo no sabía que Snoop estaba ahí como experimentando nuevos sonidos como DJ.
3: Ay, yo lo vi, sí. Yo lo vi. Uh-huh. Me encantó. Bueno, es que yo soy súper fan de Snoop, entonces sí me gusta esa nueva faceta.
1: ¿Qué tan fan?
3: Me encanta, me encanta.
0: ¿Qué harías vos por Snoop?
3: Yo, bueno.
1: Lo mismo serían los fans de...
3: Bueno, si nos ponemos específicos.
0: Exacto.
1: Chayanne, de Chayanne.
0: Qué madre.
1: Bueno, los fans de Chayanne.
0: ¿Verdad? Los fans de Chayanne.
1: Aura. Tiene una aura con las señoras. Es un
2: Brown. Señorado. Algo Brown.
0: El papá de todas.
3: El galán
0: de todos. Qué madre. Chiquillos, ¿qué? ¿Cómo estuvo su fin de semana?
1: Yo quedé en el aire.
0: Ah, bueno, ajá, lo que les iba a decir es que se puso ahí a probar nuevos sonidos, ¿verdad? Ajá. Y está explorando, lo invitaron a una fiesta, a Bora Bora, y ahí
2: Bora
0: se aprendió Bora. Tocando, ajá.
2: Ué.
0: Tocando un setcito de Afro House. Ajá, okay. Escuchémoslo, a ver.
1: Rico el Afro House.
3: Uy, sí,
0: bueno, pero eso suena como...
2: Suena raro eso.
1: Como una organetilla ahí.
0: Exacto, y el mae dándola toda. O sea, chiquillos, lamento haberlos decepcionado.
1: Pero la Afro House como tal es muy rico, digamos. Depende.
0: Sí, eso veníamos hablando justamente.
1: Es un sabor.
0: ¿Cuál es tu sonido favorito para mezclar? O tu ritmo, digamos, tal vez.
2: Mi género. Mi género preferido para mezclar. Uh-huh. Me gusta mucho mezclar hip hop. Pero disfruto demasiado mezclar danzal.
1: Es muy diferente,
2: sí,
1: ¿verdad?
2: Es como muy enérgico.
1: Sí, mucho enérgico.
2: Sí, es otro flow.
0: Ok. ¿Vos? Nugget.
1: No, es verdad,
0: Rati. Sí, claro.
2: No, ¿y usted, Lux?
1: Danzal siempre.
0: Sí, danzal.
1: Pero, digo, últimamente he estado en un formato abierto, ¿verdad? Y le he estado tirando a todo. Mm-hmm. Y entonces más bien estaba explorando ahí, ¿verdad? Fue un momento que creativo a la hora de mezclar. Pero danzar siempre va a ser el número uno para mí, yo creo.
2: Sí,
1: sí, sí, sí, sí.
3: No, y también el tipo de público, ¿verdad? Que la gente automáticamente escucha danzar y ya se ponen a bailar.
1: Depende del público.
3: Sí.
2: Sí,
1: sí, claro.
3: Hay gente que se siente solo escuchar.
1: No, hay gente que tal vez el danzar no es el género de preferencia.
3: Okay, okay.
1: A eso me refiero. Dependiendo del lugar, ¿verdad? Uh-huh. Por eso digo, pero sí, digo. Si no, un lugar donde solo se pone a danzar, quebrarla sería como... O sea, no quebrarla, más bien sería como... Metes en la vara, ¿verdad? Pero sí, sí, sí.
2: Yo siento que el tico escucha mucho danzar, sea la generación que sea. Sea de mi generación o la generación de mis papás.
1: Sí.
2: Siempre hay canciones en cada época.
1: Siempre hay canciones.
2: Que destacaron. Pero siento que aún hay gente como que piensa que el danzar es como un género chata o algo así.
0: Ajá. Sí, hay muchos prejuicios en cuanto a muchas cosas, yo creo en general, ¿verdad? No solamente en cuanto a la música, pero sí, es una música riquísima para disfrutar. Deliciosa. En todo sentido, o sea, el Caribe en todo su esplendor, su cultura y la música, pues yo creo que es...
1: Además, la base de un montón de...
0: La base de muchísimos géneros, salsa, merengue, sí, todo. 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Muy bien. Vamos a continuar con más de las mezclas de Maliki. Eso es 103 Jams, all right? 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

0: Esto es
1: 6:44 de la noche. Dice por aquí, tengo un saludo muy especial. La carita. Ya él sabe para quién va el saludo. Un saludo, dice, y un abrazo para el mejor hijo y DJ. Love you, DJ Maliki. Muy bien, excelente.
2: Saludo para mami.
1: Ay, qué bonito.
2: Y a mi papá, que me están escuchando desde Guanacaste.
1: Saludos para ambos, sí. Un abrazo. Y bueno, pues aquí está Maliki, DJ Maliki. Maliki, contanos cómo puede hacer la gente para contactarte, para contratarte también, para seguirte en redes sociales, cómo te encuentran.
2: Claro, mis redes sociales es algo como Maliki Lewis. Así salgo en Instagram, en TikTok y en Facebook. Y en mi perfil de Instagram está el link directo para mi WhatsApp. Ahí me pueden contactar por algún evento, lo que sea que necesiten. Ahí estamos para servirles.
1: Ahorita nos damos cuenta, ahí está Maliki allá en las botes, en los yates de Miami.
3: Hey, ojalá. Esa es.
1: En las Europas, en Ibiza.
3: Se acuerdan de nosotros cuando se hagan famosos.
1: Exacto. Se está ya
4: hay que tener
1: un saludo para Adri, sí, para 103 Jams. Muy bien, chiquillos. 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
1: 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Y bueno, tenemos más noticias por ahí. ¿Qué tenemos por ahí? Cuéntenos, Lux, usted.
3: Claro que sí.
1: ¿Cómo está su...?
3: Yo tenía la noticia por aquí, pero...
1: su agenda también, por cierto.
3: Tantas cosas. Bueno, el miércoles voy a estar en Barra Brava al Este. Mezclando a partir de las 6 de la tarde. Por ahí, viernes y sábado también voy a estar en Barra Brava, pero en Los Yoses. Por ahí vienen unas fechitas ahí también bastante importantes. Bueno, ya casi empieza el mundial, ¿verdad? Yo creo que va a haber fiesta.
1: Ya, faltan como 20 días.
3: Es muy bueno. Sí, ya casi nada. ¿Con quién va usted, Maliki? Ya que la CNE ahí no la dio. Saludo para la CNE.
2: ¿Con quién voy? A mí me encantaría que Argentina quedara otra vez campeón.
3: Sí.
4: Sí,
2: sería loquísimo.
3: Okay.
2: Pero quiero ver a Brasil.
3: Usted es anticristiano.
1: Qué bueno los argentinos, cómo lo disfrutan, ¿verdad? Lo viven con una pasión. Like, they're so into it.
3: No hay que llegar al punto de
2: fanatismo.
3: Sí, porque ahí es donde se rompe esa línea de que ya falta el respeto, ¿verdad? Donde ya la pelea, etcétera, etcétera. O sea, todo el mundo puede disfrutar del fútbol cool, pero Chile.
2: Al suave.
3: Sí.
1: I go with Mexico.
3: ¿Y por qué México?
1: Porque...
3: México, güey.
1: Porque México, o sea, ellos se lo merecen. They deserve it.
3: ¿Usted ve México campeón del mundo?
1: Sí, claro. Okay. Todo lo que yo puedo visualizar lo puedo hacer realidad. Nada que ver.
4: A medio, ¿no?
3: Persevera y alcanzar.
1: Sí.
3: Exacto.
1: Sí. ¿Usted con quién va?
3: Yo, qué buena pregunta. No sé, me gustaría... A ver, pucha... Tal vez Francia.
2: Okay.
3: Sí.
1: Okay.
2: Okay.
1: ¿Vos?
4: Yo soy team Argentina.
1: Argentina también.
4: Argentina. Super
1: Argentina.
4: Fan de Messi.
1: Argentina. Ok. Bueno, yo también, yo podría ir con Estados Unidos, la verdad. La gente va a decir, buh.
2: No, sí.
1: Pero. ¿Qué es eso, Maliki?
4: Exacto.
2: Colombia pero está muy fuerte.
1: Colombia. Qué bien Colombia, madre. Sí, saludo para todos los colombianos que reciben aquí en Costa Rica. Me encanta, yo voy y celebro con todos. Vamos a celebrar, chiquillos, por Colombia. Claro que sí. Muy bien. Sí. Noticia.
3: ¿Sabían que, bueno, un día como hoy, pero en el 2000. Ajá. Eminem released The Marshall Mathers LP.
1: ¿Usted no había nacido, Maliki?
2: No. No había nacido.
3: Pero imagínense.
1: Wow.
2: Eso es un Ras
3: Album. Ah, sí.
1: Tanto,
3: sí.
1: Hace tanto. O sea, entonces yo tenía que 10 años.
3: 26 casi. Años tiene eso.
1: Wow.
3: Pretty much.
1: 9 años tenía.
2: Wow.
3: Dato curioso de hoy. ¿Qué tenía usted por ahí?
4: Yo tengo que dice, decenas de carros sin chofer invaden calles en Atlanta.
1: Mae, ¿ustedes vieron eso, chiquillos?
3: No.
1: Resulta que los carros, tenés ahí la noticia, doña periodista.
3: Okay.
4: Sí, dice.
3: Certified.
4: Residentes de un vecindario en Atlanta aseguraron sentirse frustrados luego de que decenas de carros autónomos, vehículos que se manejan solos, comenzaron a circular rápidamente por calles sin salida.
1: ¿Qué opinan ustedes? Loco, ¿eh? Claro, y todos los carros ahí manejando, estorbando y los más. Dicen que fue como por un tema de estar como la desactivada la ubicación de los carros. Estaba como dando problemas. Waymo, creo que se llama la marca.
4: Ajá, Waymo. Uh-huh.
3: De los que se manejan.
1: De los blanquitos. Sí. Ajá.
2: Esos que son como Ubers.
1: Ajá.
3: Sí.
1: Entonces estaban todos, de como que estuvieran todos ahí en Barrio Escalante, en las calles sin salida, en los barrios, 45 carros.
2: Qué loco.
3: Uh-huh. Y es que eso, de ahí, súper propenso a que suceda.
1: Qué miedo, porque... ¿verdad? Es ahí un ataque de carros, robots, no, mae. No, o sea, con razón. ¿Cómo se llama esta película? Jesus, mae. ¿Cómo se llama? Los Transformers, ¿no? ¿Cómo decís?
3: Sí.
1: Fue puchica, o sea, de ahí viene todo. ¡Qué miedo!
3: Exacto. De hecho, yo les había enviado una noticia sobre eso, que hay robots ya en China, donde los más pueden destrozar paredes y demás. Entonces yo siento que si hay una próxima guerra, esperemos que no, sí, puede ser algo ahí cibernético, loco, raro.
2: Sí, puede haber algún nuevo arma de ese tipo, y usted con un robot o algo así.
3: Sale Iron Man.
4: Sí, se imagina los Avengers.
3: Exacto.
1: Qué madre.
3: Algo así.
1: Ahí, finally. Ultron. Thor, Nagger.
3: Megatron, los Swords y toda esa vara.
1: Exacto.
4: Se va a venir Thor, no hay problema.
3: Ok.
1: Bueno, muy bien, chiquillos. Bueno. 6:52. Vamos a continuar con más de las mezclas de DJ Maliki, ¿verdad?
3: Yo iba a preguntar a Maliki un par de cositas, pero bueno.
1: Bueno, dale.
3: No.
1: Ok. 866-103-03 es nuestra línea de WhatsApp para que hagan su reporte de sintonía y nos cuenten desde dónde nos escuchan y por supuesto para que nos pidan alguna cancioncita si quieren matizar con nosotros. Estamos aquí hasta las 8 de la noche acompañándolos y DJ Maliki está en las mezclas de Right Down Go Nowhere. 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

0: Cierto, hace poco sacó su nuevo disco Iceman. ¿Qué te parece?
1: Okay, eso yo le iba a preguntar a Lux ahora.
2: ¿Y yo por qué? Esa, tírala.
1: ¿Usted qué le pareció esos tres discos que sacó?
2: No he tenido el tiempo, digamos,
1: de
2: para
1: escucharlos.
2: así.
1: Okay. ¿Qué le pareció la estrategia?
2: Muy buena.
1: ¿Qué le utilizó?
2: Muy rajado. Sí.
0: Mucho marketing.
2: Mucho marketing. Es un genio. Él la quebró, digamos. Realmente la quebró.
0: Es el noveno álbum de estudio de Drake.
2: No, la quebró, la quebró.
1: Ahí
2: muy
1: es,
2: creativo, me gustó mucho.
1: Sí. Ahí estaban hablando de que, bueno, pues él liberó los tres álbumes pues porque quería liberarse del contrato que tenía.
0: ¿Será?
1: Sí,
2: Buen
1: con la
2: dato.
1: disquera de él para que lo liberaran.
2: Ok.
1: A mi manera de ver las cosas, así chismeando.
0: Dale, dale, que eso
1: sería.
0: Así me gusta, Maliki.
2: Eso es bueno. Lléguenle.
1: Analizando yo los proyectos individualmente, yo sí los escuché todas, son como 45 canciones.
0: Hijo,
2: por eso le digo, hay que
1: sentarse
2: y sacar el rato para darle, me explico. O sea, 40 canciones.
1: Los tres proyectos no hacen, por ejemplo, More Life de él.
2: ¿En serio?
1: Sí, o sea, son proyectos como, yo lo siento como que él lo hizo como para liberarse.
2: Okay.
1: No son malos, pero no son a nivel de Drake. Estaba analizando también, él no ha sacado un álbum bueno como el del 2021.
3: 23. Están diciendo.
1: El
3: Ah, bueno.
1: de Certified Lover Boy, creo que ese fue el último.
2: De los emojis que traía. Sí.
1: Ese creo que fue el último que él sacó de verdad que se notaba que estaba tirando como más al estilo de él. Yo siento que ahorita se está yendo mucho como a la moda en esto del trap que está, se escucha como muy distorsionado, muy estilo Playboy.
3: ¿En serio?
1: Sí.
2: Y qué mal por eso, ¿verdad? Porque ahí pierde su esencia.
0: Que eso es tal vez como decís, ¿verdad? Con ese afán de salir de ese contrato, de voy a sacar todo lo que pueda, mae, para que no tengan que decirme absolutamente nada. No me importa cómo salga, pero yo lo que quiero es salir de esto.
2: ¿Y será
0: eso
2: que
0: es lo que
2: eso
0: tal
2: vuelve
0: vez
2: a sus
0: denota?
2: Raíces, digamos?
1: O tal vez es que tenga algún proyecto más fuerte y que quiera sacarlo como artista ya independiente. Para dejarse todas las regalías de lo que, quién sabe.
2: Puede ser una buena estrategia también. Si ese fuese el caso, pues ojalá y sea así y no pierda ese flow, ¿verdad? Porque Drake que es un super artista.
1: Super artista.
2: Claro.
0: Okay, there's some collabs in this album like 21 Savage, Sexy Red, Central C, y los fanáticos lo ven como un intento de Drake por reiniciar su carrera tras los conflictos recientes.
1: Yeah. Hay una que tiene una tiradera fuerte hacia ASAP.
0: Sí, aquí dice, las primeras críticas destacan que Iceman mezcla momentos íntimos y reflexivos con ataques dispersos hacia la industria y rivales, reavivando antiguas rivalidades, pero también mostrando vulnerabilidad.
2: Ok.
0: ¿Qué opinan ustedes, chiquillos? 866-103-03, that's our WhatsApp number. Dice por aquí, hola chiquillos, buena vibra. Aquí andamos en averiada. Me complacen, porfa, con Let's Ride the Game. Buena vibra para
1: The
0: Fabián.
2: Esa le toca a Mariki, sí.
1: De One Time.
2: Yo le iba a preguntar, ¿qué hace usted cuando más está en evento ahí, tocando ahí, cool, inyectado, y nunca falta un borracho que se le quiere pegar ahí, man? A la cabina y no se mueve ya, y o sea, está bien, que se saluda.
0: Póngame.
2: Todo cool. Pero no, ahí se quiere quedar.
0: Ajá, póngame. Póngame, ¿cómo se llama? Metal. Cuando está tirando danza. Y el maestro se queda así a la par suya.
1: Esperando.
0: Y el maestro me va a poner la canción.
2: Me han cruzado los brazos al puro frente esperando la canción. Madre, que estoy esperando, porque es que hay cosas que, o sea, ¿cómo se toman las complacencias? Digamos, okay. Hay momentos, ¿verdad? Para eso, pero...
1: Depende de la canción que me pidan. Yo, a mi manera de pensar, yo estoy ahí para que la gente la pase bien.
2: Estamos de acuerdo.
1: Y pues si su complacencia, su canción está en el mood que estoy poniendo, pues yo puedo ponerla.
2: ¿Y cuando no está?
1: Y cuando no está, ahí hay que sí... Ya voy. Tirarla de... Claro, suave.
2: Deme un toque.
1: Voy a buscarla.
2: Deme un toque.
1: Voy a buscarla.
2: Frase milenaria de todo DJ. Ahorita se la pongo.
1: Se la pongo.
3: Y nunca
1: se...
0: El mae bueno. ¿Qué? ¿Me la va a poner?
1: Ya cuando está muy necio, mae, no la tengo. En la llave maya. Mentira, yo me estoy con compu, pero el mae no sabe eso. No sabe eso.
0: Bueno, yo tengo una pregunta.
2: ¿Qué? Suéltela, a ver. ¿Cuál es esa canción que usted odia, pero de ahí la tiene que poner porque a la gente le gusta, Hot por ejemplo?
0: ¿En serio?
1: Ya está.
0: ¿Por qué? Ya está
1: asqueado,
0: demasiado.
1: Asqueado.
0: Hot Pop.
1: Porque es súper X, digamos. Ajá. A mí me parece que...
2: Es que yo lo que siento es que aquí, digamos, don't get me wrong, ¿verdad? Pero mucha gente no entiende lo que está bailando y entonces es se van para pura melodía. Y eso es.
0: Como cuando la gente repella Can't Satisfy Her de, ¿cómo se llama?
4: De Benny Benassi.
0: No, de Ai Weng, right? Y las viejas, ajá. Qué madre, nadie sabe lo que dice la canción.
2: A mí me pasaba con Sisla y Kiapleton, cuando la época de Sisla y Kiapleton
0: ay, qué pecado. O sea, yo sé que esto, por esto me pueden crucificar, pero digamos, o como cuando tiran
2: T.O.K.,
0: ¿verdad? Chichimán, Batimán, sí. Fidet, por ejemplo, ¿verdad? Y todo el mundo y los maestros, o sea, qué complicado.
1: Y es incómodo, la verdad.
2: Es incómodo.
1: Por allá.
0: Pero ellos ni saben, mae. Están ahí dándola toda. O sea,
2: es la pura melodía.
0: Qué pecado.
2: Pero, digamos, no está escuchando la letra y de ahí. Y con algo más nuevo, digamos, ya no está nuevo, pero yo me acuerdo con Copy también. Ahí, uh-huh. Y tú,
0: y la gente dándola.
2: Yo,
0: oh, no. Hay otra que habla, sí, hay otra que es como de Dios. La de Serrani, madre, que es como de Dios.
1: No, esa es. Esa es de Sherwin Gardner.
0: Ajá, la de Sherwin Gardner,
2: Es que él es más
0: de Dios.
2: Es más tirado hacia el right.
0: Y la gente repellándola, mae.
4: Es que la música también se presta. Como de ahí, confunde,
0: sí, pero es importante. es importante informarse.
2: Tal vez palabras básicas ahí, sí. Cuando se escucha un blessing, sí. Y esas cosas por ahí, ¿verdad?
0: God means mueble. Dios.
2: Ya,
0: sí.
2: Se escucha donde dice Dios y no agarre mueble.
0: Exacto.
2: Así, ¿no? Escucha pum pum y coquita.
0: Exacto. Ahí sí,

0: improvisar o llevar todo preparado?
1: Esa era una de mis preguntas.
2: Pero es que yo fluyo. O sea, tal vez yo puedo tener en mi cabeza una base, pero inclusive en el momento de cuando ya me conecté, el público es completamente distinto y tengo que empezar de manera diferente y así, entonces yo fluyo, yo personalmente yo improviso.
0: Ok, ok, súper.
3: Yo definitivamente siento que es indispensable ver el público en el que uno está en el momento y si, a no ser de que lleve usted algo personalizado para esa noche, no me gusta como estandarizar mi música, porque siento que voy a llegar a poner lo mismo siempre.
1: Eso es un DJ.
3: ¡Bam!
2: Que muy bien.
0: Hay que fluir entonces.
2: 10 puntos. Exacto. Por esa respuesta.
1: Gracias por hacer esa pregunta, Gwen. 7 con. Ay, sí, no dije nada. Sí.
0: Bueno, yo quiero aprovechar para.
2: Segundo premio. Doble cero. Ya que estamos cantando, no veo.
0: Digamos bingo aquí. No, yo quería aprovechar para mandar un saludo a Vivian y a Graven, que vienen camino a Heredia de Guanacaste y nos están escuchando en carretera. Entonces, un saludo a ellos dos.
1: Un saludo, qué buena nota que están por ahí con nosotros.
2: Las playitas de Guana. Qué rico.
1: Para toda la gente que está por

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Vamos a continuar con más DJ Maliki en las mezclas.

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1: 7:27 y bueno, pues estás en sintonía de 103 Jams. Gracias por acompañarnos. 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De acuerdo. ¿Ya vieron el roast? ¿A ustedes les gusta el stand-up comedy? ¿Ya vieron el roast de Kevin Hart?
2: Buenísimo.
1: Muy bueno. Pero les tengo un chisme. Resulta que yo me tiré, seguro, no sé si ellos, no sé, pero me parece un super fallo de la producción, digamos. Vi el roast de Kevin Hart, pero al mismo tiempo vi, él sacó un reality que se llama Funny AF, Funny as Fuck. Y entonces vi el roast y luego vi Funny AF. Y uno de los stand-uperos que salen concursando, de los comediantes, tiran los mismos chistes que le tiran al mae
2: En el roast.
1: Las mismas palabras. Sí. Sí, por ejemplo, una de las chicas le dice Little Nugget a Kevin Hart. Y una de las madres le dice Little Nugget a Kevin Hart. O sea, como que era el mismo script que tenían, no sé.
2: Se me acaba.
1: Entonces tal vez no hay gente.
3: Sí, ya se le
1: cayó. Tal vez hay muy poca gente que presta atención a ese tipo de cosas, pero velo para que le prestes atención.
4: Qué feo.
1: ¿Ya viste Funny AF?
2: Sí, no he visto Funny AF.
1: Ok, pero ya viste el roast. Sí. Entonces, ahora que vas a ver Funny AF, vas a prestarle atención a esas cosas.
3: Y es que es el roast dos horas.
1: Dos horas cuarenta. Sí. ¿Vos ya lo viste? ¿Vos te gusta Kevin Hart?
3: Yo lo tengo que reportar.
4: No, no lo he visto, no he sacado tiempito.
3: Es bueno.
1: Muy bueno, pero hay cosas ahí, ¿verdad? Que estuvieron hablando como de que. De que, ¿verdad? Medio raro el asunto.
3: De que, bueno. A ver,
2: sí, sobre
1: de
2: qué.
1: Del tema de las cabras rojas, qué, ¿verdad? Y todo el tema. Pero yo creo que es que ese tema ya lo habíamos conversado la semana pasada, pero sí, como que tenía que ver con el tema de un ritual y que no sé qué, ¿verdad? Y que el mae viene desde cero y de repente estaba ahí con
3: figuras.
1: Hubieron
3: como cosillas ahí entre líneas, ¿verdad? Uh-huh. Como este mae Cat Williams, que lo que dice es como yo soy el único aquí que tiene alma, ¿verdad? Uh-huh. Y por allá, Little Minari, fue como le dijeron a Kevin Hart por ser chiquitillo. Little Minari, eso estuvo bueno. Little Minari, me encantó. Pero bueno, sí, hay varias cosillas que si uno lo vuelve a ver y hay palabras, frases, entre líneas que
1: uno ahí ya le
3: agarra. Ponen en evidencia ese mundo, ¿verdad? Que es un toque loco, pero bueno. Sí, tiene sus códigos ahí encriptados.
2: Nunca lo había visto desde el principio. Te voy a mandar un par de tics.
3: Creo que medio oscuro, pero.
1: Y otra cosa que es muy interesante, porque es que, digamos, el tema de lo de la cabra es que nosotros hemos analizado ciertas cosas y nos han pasado ciertas cosas muy interesantes, que por eso tomamos la decisión de dejar de hablar del tema, pero hablábamos de muchas cosas relacionadas con eso. Entonces la cosa es

0: de entretenimiento, ¿verdad? O sea, en realidad no es un dios, es lo contrario a Dios, ¿verdad? Pero no lo voy a, no lo voy a decir de esa forma. Entonces salen estas cabras, pero muy interesante que cuando sale Cat Williams y dice: soy el único aquí con alma, él es el único de todos los maes que salen en el roast que le salen como unas nubes y en lugar de rojo le cambian a como celeste, a como se ve el cielo. Vieras que es muy interesante esos detalles.
1: Bueno, hay que verlo entonces.
0: Sí.
2: De hecho, él fue el único que no leyó el teleprompter.
0: Ajá.
2: Entonces, él cuando estaba hablando, tenía la mirada abajo, pero tirando factos. About the industry and stuff, ¿verdad?
0: Exacto.
2: Entonces, no sé, cuando usted lo vuelve a ver de nuevo y ve esos
3: detalles, voy a tener que tirarme eso porque ya me dejó con la...
1: Sí, hay que analizarlo.
2: Porque, bueno, Cat Williams.

0: se lo tira de loco, pero alguien sabe por qué dice las cosas, ¿verdad? Y cómo uh-huh. pasan en Hollywood, que es un mundo bastante, bastante fuerte, ¿verdad? Complicado.
1: Sí, y normalmente en ese mundo el que habla siempre lo van a tirar de loco.
0: Lo van a silenciar uh-huh. o le tiran uh-huh. un montón de hate, o ¿verdad?
1: O lo
0: como
1: quitan.
0: Dice usted, lo tiran.
1: Uh-huh. Lo quitan de producciones y cosas así. Uh-huh. Como que...
2: No sé si era una noticia a ustedes, chiquillos.
0: Es que igual, Kevin Hart, sorry, él salió de la nada. Él hizo Soul Plane, no sé si han visto esa movie, que es buenísima. Es súper vieja, pero digamos, él venía de hacer, por ejemplo, stand-up comedies ahí en uh-huh. barcitos pequeños, y de un pronto a otro tiene una producción enorme con Snoop Dogg y un montón de artistas reconocidos, y el mae hizo súper famoso, digamos, de
3: ya
0: la nada.
3: Como si nada, como que si él fuera parte de ellos, ya.
0: Ajá, uh-huh. como si ya estuviera ahí, como, sí. ¿verdad? Entonces, ahí es donde Cat Williams empezó a decir un montón de cosas sobre él.
3: Qué lástima, está tirándome esa hora, porque sinceramente Kevin Hart me da demasiada risa.
0: A los buenísimos.
1: No, a mí me encanta, pero hay cosas
2: que investigar.
0: Sí, claro. Pues, no hizo Soul Plane.
3: No.
0: O sea, la primera movie del mae. Es un. Una, no sé, estornilla la risa. Iba a decir otra palabra, pero. Casi se me olvida que estamos en Radio Nacional, ¿verdad? Pero muy buena, muy buena.
2: No sé si vieron también hace poco que salió una noticia que uno de los periodistas de Fox News tenía como una máscara. ¿No lo vieron? Ajá, no. Se le ve un hueco aquí, mae. Fue noticia. Pero bueno, muy bien. 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Vamos a continuar con más de las mezclas de DJ Maliki. 734 and you are tuning 103 Jams.

0: Continuamos con más de 103 Jams. Son las 7:48 minutos ya de la nochecita. Y bueno, qué buena nota que llegaron hasta aquí con nosotros, chiquillos, que están por ahí matizando y disfrutando de 103 Jams. Me encontré una noticia también por aquí que dice, hablando de Drake un poco, Rick Ross is making it clear that he and Drake are no longer on the same page, calling the rapper his past. In a new interview clip making rounds online, the comment comes after months of tension between the two following Drake and Kendrick Lamar's rapper battle, where Ross publicity cited against Drake multiple times. Ross previously released diss records aimed at Drake and continued taking shots across interviews, social media posts, and live performances through the ¿cómo se dice esto? ¿Esta palabra?
1: ¿Cuál palabra?
0: Feud. Ajá. Feud. Ok, bueno, ajá. Entonces, ¿do you think Drake and Rick Ross ever worked together again? ¿Or is this friendship completely finished?
1: No, yo no creo. De hecho, en el Versus, Rick Ross iba a cantar una canción ahí, no me acuerdo cuál era, donde están los vocales de Drake, y él pidió
2: que las quitaran.
1: Que las quitaran.
2: Sí. Ajá. Sí, chao.
0: Entonces
2: sí,
0: ya como no, que ya no,
1: no siento como que
0: no hay vibra ahí ya.
1: Pero bueno, hablando de Drake, de hecho Drake rompe oficialmente el récord de Jay-Z como el rapero con más álbumes número uno en la historia de Billboard.
2: Wow.
1: Lo destronó.
2: Wow.
1: Así tal cual.
3: Bueno, llegar a ese nivel está complicado.
1: Sí. Entonces, como, bueno, lo comentábamos ahora, ¿verdad? Drake es un súper artista. Ojalá y vuelvas de Drake.
2: El que estábamos comentando, sí, claro.
1: Porque también eso se da mucho en artistas, ¿verdad? Hay varias versiones y ojalá vuelva ese Drake de antes. Pero bueno, vamos a esperar a ver qué sucede después de este release de Iceman.
2: Hablando de Drake y de Jay-Z, tengo una nota de los 10 raperos mejor votados por el público estadounidense.
1: Ok.
2: Vamos a ir por ellos, a ver qué opinamos.
1: De menos a más.
2: Okay. Número 10, Snoop Dogg.
1: Ajá.
0: Ok.
2: 9, Ice Cube.
0: Ok.
2: 8, Rakim.
1: Sí.
0: Ok.
2: 7th, Kendrick Lamar.
0: Ok.
2: 6th, Dr. Dre. 5th, Jay-Z.
1: Ok.
3: Y todos.
2: 4th, Nas.
0: Ok.
2: Third.
1: Siempre ha estado arriba.
2: Sí. Third. Biggie.
1: Tupac 2.
2: Second. Tupac.
1: ¿Y quién es claro. el número uno?
2: Eminem.
0: Oh. Okay.
2: ¿Qué opinan de esa lista?
0: No lo sé.
2: ¿Cambiaría?
0: ¿Quién la sacó?
2: Es entre Rolling Stone.
0: Ajá.
2: The Top Tens, Billboard, and okay. Rolling Stone.
0: Eminem el primero.
3: Bueno, a mí me gusta
2: super
3: mucho.
2: Artista. Super.
3: Eminem es bastante bueno.
0: Sí, digamos, sí, pero yo no sé, yo no pondría Tupac por Eminem por encima
1: raro?
0: De Tupac,
1: mae. En fiestas usted casi no escucha música
2: Eminem
0: jamás. No,
1: digamos, no suena. Entonces, digamos,
2: pero clubs no es todo tampoco.
1: No, exacto, no jamás. No puedo mirar a un artista por clubs, es imposible eso. Pero tal vez siento que...
0: Bueno, yo personalmente... Bueno, a mí me encanta, claro. Tuvo muchos hits y todavía suenan y para la historia quedarán. Pero siento que...
1: ¿Cuál es el número uno para usted?
0: Tupac. Sí, yo cambiaría esa posición, tal vez.
1: ¿Y por qué?
0: De ahí, porque más allá de la crítica que había en ese momento, que de la protesta, que era lo que reflejaba el rap, en ese momento él era poeta también. Entonces, los lyrics y las canciones de Tupac siento que era... Bueno, es que Eminem también, bueno, no sé. Pero es sí, personal, o sea, sí, mi gusto, mi criterio, Tupac.
1: Okay.
0: O pondría a Eminem en segundo lugar.
1: A Biggie arriba de Tupac por el flow que tenía.
0: Claro, Biggie me encanta.
1: Pero
0: sí.
1: Digamos, es que es complicado.
0: Ustedes, chiquillos, ¿qué opinan con ese top 5, con ese top 10? No, a los Jammers, 866-1303.
3: Ahora que hablamos de Eminem, ahora en la tarde estaba leyendo una noticia de que está celebrando 17 años sobrio, sin drogas y sin alcohol.
1: Ok.
3: Entonces, sí, también positivo ahí.
0: Qué bueno, muy bien, dato.
1: Para Maliki, ¿cuál sería?
2: De en esa lista yo me quedo con Eminem, sí.
0: Top 1. Sí, el 1.
2: Es como más de mi generación, la verdad. Yo no...
0: Y no entró Ye, ¿verdad? No pusieron a Ye.
1: Ok, entonces ve, por ejemplo, Maliki lo está clasificando por un tema de...
3: ¿De edad?
1: No, no de edad, sino como tal vez de eso, digamos, de... Ok, yo crecí escuchando a este artista, entonces para mí es el número uno. ¿Qué pasa si usted hace la pregunta a alguien que viene escuchando de hip hop desde los 80s? Entonces
2: tal vez es otra respuesta.
1: Otra persona.
0: Van a decir que Cartel... Inició el danza.
1: Pero digamos, es así. De ahí usted pregunta cuál es el rey del danza, le van a decir a usted Yellow Man, pero es de una época a otra. Le van a decir que fue Vini y ahora es Cartel. Entonces, de ahí, ¿cómo está?
2: Sí, en este caso,
1: no hay.
2: Yo siento que Eminem, a nuestra generación de los 2000 para arriba, nosotros hemos, él ha estado siempre muy encima del foco.
1: Ah, sí.
0: En el 2000 nació usted, Maliki, qué viejo ya.
2: En el 2003, de 2000 para arriba, digo yo. Él siempre ha estado en el spotlight, siento yo, y últimamente, en los últimos años, digamos, el beef que tuvo con Machine Gun Kelly, eso fue espectacular, digamos.
1: No, y es muy respetado.
2: Y súper.
1: Por toda la escena, digamos, de hip hop, él es súper respetado, digamos.
2: Yo siento que... Mejor rapper que él ahorita, a día de hoy.
0: No hay.
2: No hay. Bueno,
0: okay.
2: Jay-Z tiene su estilo, pero como él.
0: Sí, nadie. No, para mí sí está. Imagínese, por encima de Eminem
1: esa,
0: que Jay-Z.
1: No está Lil Wayne, y en algún momento lo nombraron a él.
0: El número uno.
1: Entonces, digamos, ¿cómo estamos ahí?
2: Sí. Hace falta gente. Me hace falta gente.
0: ¿Cómo quién?
2: Lil Wayne, ahorita tocando ese tema. Lil Wayne, a mí me encanta. Ajá. Lil Wayne.
0: Pues, ¿y chicas? ¿No hubo chicas ahí? En lo que nombraste.
2: No hubo, no, pero
0: ahorita madre, porque pensando... Missy Elliott, por ejemplo, o sea,
1: Missy Elliott
0: es la mamá.
1: Lauryn Hill es...
0: Lauryn Hill. Hill. Bueno. Entonces, ¿qué les pasa a Billboard?
1: Entonces, no sé.
3: Está controversial esa lista.
2: Esa lista está rara.
3: Retiro lo dicho. La pagaron.
0: Muy bien. Chiquillas, bueno... que me tengo que preparar. 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Y bueno, pues ya nosotros nos vamos. 103 Jams is over for today. Chiquillos, muchísimas gracias por acompañarnos, de verdad. Los amo mucho, Jammers. Y pues la invitación para que me sigan en redes sociales como AdriWI-Binda. Sigan también Jamming-CR. Un saludo para Marlita, que hoy no nos acompañó, pero bueno, la esperamos la próxima semana. Gracias, Gwen, por acompañarnos, por venir y por ser parte de la familia de 103 Jams. Igual para vos, Maliki.
2: Muchísimas gracias por la invitación.
0: ¿Cómo te siguen en redes?
3: Sí, muchísimas gracias por la invitación. Y a mí me pueden encontrar como Joseph con doble S y doble I.
2: Y a mí me pueden encontrar como Maliki Lewis en todas las redes sociales.
0: Muy bien. ¿Tenés un número de contacto?
2: Sí, claro. Mi número de contacto para eventos sería 7064-4171.
0: Para contacto de eventos, chiquillas, ¿ok? De eventos, chiquillas.
1: Se ponen a echar el cuento ahí, se
3: envían
1: el asunto y...
3: Pongan horario por aquí.
0: Exacto. Ajá. Gracias, Dalí.
1: Después de la tienda de la noche.
2: Hay horario de atención.
0: Exacto. Muy bien, okay, muy bien. Okay, Lux.
1: Ok. A mí me pueden encontrar.
0: Usted no
1: dice
0: ningún número de contacto.
1: Y pues nada, agradecerle a todos los que estuvieron por ahí conectados, acompañándonos esta tarde-noche. Y bueno, desearles lo mejor en esta semana que inicia. Y nos escuchamos el próximo fin de semana, si Dios lo permite.
0: Así es, muchísimas gracias, chiquillos. Hasta la próxima, chaocito. Ya vos diste tu red, ¿sí, verdad?
3: Sí, ya la dije.
0: Bueno, chao.
3: Chao. Like Dej Love.

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0: andar con los ajenos, ¿eh?
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1: Buenos días, 6 de la mañana con 12 minutos. Damos inicio hoy, lunes, al Morning Show Mix. Feliz y contento de estar acompañándolos en carretera, donde quiera que se encuentren. Ahí van manejando y escuchando la oficial de todo. Vamos a iniciar la semana como se debe, con toda actitud, tirando los prohibidos. Espero que hayan tenido un fin de semana excelente, que la hayan disfrutado, que hayan descansado. Si fueron de paseo, súper bien. Si tuvieron que trabajar, gracias a Dios hay trabajo. Así que los invito desde ya a hacer reporte de sintonía al 866-10303.
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1: El día amaneció nubladito, bonito, frío, me gusta así. Falta un poquito de lluvia nada más. Mientras tanto vamos a matizar más música. Esto es el Morning, buenos días. Ya casi vamos a un pequeño corte, pero siga matizando con nosotros. ¿Qué culpa tiene el lunes? Cuénteme, ¿cómo inicia la semana? Ahí pueden contarme, ¿cómo inicia la semana? Amae, saludos a toda la gente de Grecia el viernes que estuve por allá. Se me olvidó el nombre del cumpleañero que fue a celebrar. Mario, creo que era. El Jagger es terrible, Mario, ten cuidado. La curiosidad.

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1: No me jodas, papi, yo ando moto y una buena moto, papi.
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0: porque este puta no me quiere decir el maricón. 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Gerald no tiene amigas, para que lo sepas.
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2: 6:22, seguimos acá en el

0: Morning, vamos a ver qué dice la gente al 866-103-03. El WhatsApp de la oficial de todo, ahí puede mandar su saludo, además su reporte de sintonía. Cuéntame, ya tomaron un cafecito.
1: Buenos días, Daruso. Me dicen de Cito López, el occidental.
0: Ese mismo.
1: Saludito, papi. Aquí conectada, buena mañana con esa buena bíblica. Mande.

0: Saludos a Jorge, dice que mal ayer Pumas, pero iba a caer nada más. Sí, lastimosamente, mae. Siento que Cruz Azul tuvo esa suerte de campeón, mae. Para combinar el partido. Saludos a Yera, el que no tiene amigas. Esperemos que algún día tenga.
1: Yera no tiene amigas, para que lo sepa.
0: Y el día que tenga, vamos a estar en Acali. Saludos a Pava, Pava.
2: Papi, papi, buenos días, saludos, bendiciones. Buen día, feliz inicio de semana. Que Dios los proteja a todos los que andan en carretera y que lleguen a sus hogares bien. Papi, feliz día, buenos días. Está fresquito hoy, heladito, heladito, aquí sí, en Grecia. Sí, sí, sí. Fresquito, fresquito.
0: Solo falta una de esas que dicen mentiras y ya, eso es todo. Mae, mae, el sábado tenemos Rich Time. No sé cuál edición vamos, pero más, ¿quién se llega al sábado? Escape, va a estar Charles Dixon. Este servidor, Mario de la O también. Tienen unas sorpresitas ahí, más. Entonces, más, ¿cuántos vamos a ver, más? ¿Cuántos vamos a ver ahí el sábado en Escape, la calle de la amargura? Quiero verlos activos. Yero, vámonos el sábado, ¿cómo es la vara? Vamos con más música, este es el morning, buenos días. Andresito López en vivo.
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0: Es mentira.

0: Sico,
1: ¿ah? Qué ganas de tomarse la canción de manera literal. Hoy se bebe. Saludos al Rastica, haciendo deporte de sintonía. Dice Gerald Mike que no lo dejan. Se le presentó una situación desde hoy. Tiene junta el sábado. Mae, las entradas ya están a la venta en Star Ticket. Mae, ahorita hay un precio súper especial de promo, así que aprovechen, mae. El sábado se cae esa vara, mae. Bonita, mae. Es 30. Canta Chelma, que muy bueno en vivo, Chelma. Voy a estar yo, voy a estar el enano. ¿Qué más quieren, mae?
2: Por eso hoy se ve.
1: Rastica, hoy se ve.

0: periódico, Merriam.
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1: Make me feel. 6:38 a.m. Seguimos acá en el morning. Hoy inicio de semana, lunes. ¿Qué culpa tiene el lunes? ¿Pueden contarme cómo amanecen? ¿Cómo se encuentran hoy lunes? ¿Ya tomaron cafecito? ¿Ya van para el trabajo? ¿Cómo están esas presas? ¡Qué rico suena! ¡Qué rico suena! ¡Súbale, súbale, tome! Recuerda que si va en presa, tenga paciencia. Nada se adelantando, haciendo cosas indebidas. Nada más sube el volumen y matice. ¡Qué rico suena! ¡Súbale, súbale!

Saludos a Araña, ahí va, haciendo reporte de sintonía. Araña. Que aparte que va manejando, va capturando Pokémon. Qué relajo, man. Bunny, Bunny, Bunny, Bunny.

Saludos a mi queridísima amiga Jos. Ya sabe, ¿eh? Hoy llega, este dice, buenos días, ¿no escucha el morning? Espero que se encuentre bien. Bueno, y por hecho amaneció bien. Qué rico suena, qué rico suena. Saludos a Alex. Alex, el taxi. Vea cómo se ve ahí el área. El área de la abuelita. Saludos a Alex, buenísima nota, es un reporte de sintonía. ¡Van! ¡Vale! ¡Va!

0: sospechoso. Usted llega y le dice:
1: ya lo soltaron y ahora se acordó de mí. Ya todo chupeteado, todo gastado.
0: Pues sí, tiene razón.
2: Saluditos a ese DJ que me inyecte la galaxia para salir de este a la abuelita.
0: ¡Bam!

0: 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Ay, ay, ay.
1: ¿Cómo suena la cama de ustedes? Ay, qué buena postal de ese compa, man. Qué buena postal. Dale, dale, dale, dale. ¡Tome! ¡Tome! ¿Cómo suena la cama de ustedes?
0: Ustedes han visto en esta canción que dice mi cama suena y suena.
1: Saludos a John, dice. Saludos a Jupón de Puas de Rentacar y a Cristian de Mr. Bueno, Cristian Mr. Gomitas. Saludos a la Como Agua.

0: Madre, mándenme un audio para ver cómo suena la cama de ustedes. Mi cama suena. Ay, Dios mío, qué vergüenza, man. Qué vergüenza saber que me escuchan esta hora. Mis papás me escuchan también. Qué vergüenza. Y mi mejor amiga me escucha. No, qué vergüenza.
1: WhatsApp 866-1303.
0: El mejor sonido de cama gana.
2: Ustedes han visto en nuestra canción que dice: mi cama suena y suena.
3: Madre, chica, mi cama suena así.
0: ¿Cómo, weón?
3: Mira cómo suena mi cama, mop.
0: Ah, no. No nos llamen, nosotros lo llamamos.

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1: Vamos a ver cómo suenan esas camas. A veces las 6 con 52 minutos de la mañana. Saludos a DJ Bless. Bueno, no sean tan corrientes, ¿verdad? Qué rico suena. Mamá Valle.
2: Mi cama suena.
1: Sí, a huevo, man. Qué cama más fea, man. Saludos a José Mora. Dice, ¿qué? ¿Qué, papi?
3: Andresito, buenos días.
1: Papi, ¿qué?
3: Saludos, mi hermano. Aquí full sintonía, como todos los días. Feliz inicio de semana, bendiciones.
1: Eso, papi, buenísima nota.
4: Moby Choy, escuchando a Moby Choy.
5: Bueno, calentando la mañana, aquí estamos sintonizados con 103 Moby Choy, you know. Oiga, Daddy Yankee, tome.
1: De que la agarra. Buenísima nota aquí, compita Brian. Arias.
6: Andresito.
1: Papi, ¿qué?
6: Más suena.
1: No sea, ah, weón.
6: Puras puercotas,
1: Suave. Buena nota, Arias, madre. ¡Juancito!
7: ¿Dónde está la bueno cango en la Kinden?
1: Hijo de pucha.
8: Bien, recito, qué papi, solo bueno. Y no, está triste en plan, porque no tiene que ir al Kinder, madre. Está triste el bicho. Pero hey, feliz inicio de semana, papi, a cachete, usted sabe, loco, movimiento total, démosle a ver.
1: ¡Bang!
9: Déjame contarte lo que nos pasó. Fiesta,
10: oye, Andresito, ¿por qué no se pone una estrella en el ojal y ponga las chamacas a ver cómo es la cama?
1: No, sí, güey. Qué relajo el de ustedes, man. Seguimos con más música, ese morning.

Saludos a Antoine, mae, que sabemos que no tiene clases hoy. Qué dichoso, mae. Juancito, ¿y qué? Saludos para Cocus, ¿usted sabe? Cocus está. Prendelo. Perdón, Antoine, mae, no lo había saludado, perdón, discúlpeme.

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1: 6:58, vamos a ir a Panorama. Así que los dejo con la mejor información. Y matizamos esta canción, me encanta esta pieza. Qué rico suena. Súbale, súbale. 6:59, ya casi volvemos con el morning. Lunes, hoy viene la OC. Llega la Azarosa. Y ustedes saben cómo es la vara. Haciendo reporte, sintonía al 866-1303. Estamos en la actitud. ¿Qué culpa tiene el lunes? ¿Qué culpa? Matice, matice. Qué rico suena. Súbale, súbale, súbale, súbale. Que suene cambán, cambán, dijo aquel.

0: Ustedes han visto en nuestra canción que dice: mi cama suena y suena. Ay, ay, ay.
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5: Hola, ¿qué tal? Gracias por escuchar Panorama. La frase de hoy es del poeta estadounidense Walt Whitman y dice: si quieres saber dónde está tu corazón, mira a dónde va tu mente cuando divaga.
6: Plata Tata, de la chilena Mon Laferte y el puertorriqueño Guayna, nació en medio de las protestas sociales en el país sudamericano de Chile y refleja el cansancio de muchas personas frente a la desigualdad y el abuso de poder.
5: Plata Tata demuestra que la música de protesta no desapareció, simplemente cambió de sonido. Ya hoy no llega con guitarra y trova, sino también con ritmos urbanos, fuerza y rabia. Al final, la música sigue siendo una forma de expresar lo que muchos siguen cuando creen que nadie los escucha.
7: Somos machoros, peleamos sin guanaco. Saca la tela, ve con cautela, hacia el cerebro.
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6: La transformación digital ya forma parte de la vida cotidiana de los costarricenses. Hoy hacemos pagos desde el celular, realizamos trámites en línea y firmamos documentos digitales. Ahora, poco a poco, también comenzamos a trasladar nuestra identidad al mundo digital con la llamada Identidad Digital Costarricense, impulsada por el Tribunal Supremo de Elecciones.
5: La Identidad Digital Costarricense se trata de una versión digital y oficial de la cédula, que puede almacenarse en un dispositivo móvil y que puede servir para realizar de manera segura diferentes trámites y servicios. Es importante tomar en cuenta que para obtenerla ya deben tener registrada una cédula en físico en el sistema.
6: Aunque por el momento no todas las instituciones públicas y privadas del país aceptan la identidad digital, el proceso avanza gradualmente y forma parte de una estrategia de modernización que busca consolidarse en los próximos años. Diversas disposiciones y reglamentos ya preparan el camino hacia una adopción mucho más amplia a partir de 2027.
5: Escuchemos a Carolina Phillips Guardado, oficial mayor civil de la Dirección General del Registro Civil.
9: En la página del Tribunal Supremo de Elecciones, en la página oficial, hay una parte de documentos de identidad. En esta parte se escoge donde dice identidad digital. Ingresamos acá y ahí nos va a pedir el número de cédula y un correo electrónico, que es muy importante. Entonces, metemos esta información y ahí mismo se hace una validación y se procede con el pago. El pago este pago es por 2.600 colones y vamos a tener la aplicación o la vigencia de la aplicación en nuestros dispositivos es de 4 años. O sea, estos 2.600 es para poder tener la identidad digital 4 años. Bien. Posterior a eso se hace una verificación biométrica y se ingresamos en la Play Store o en la App Store, para que podamos bajar el aplicativo que se llama Identidad Digital CR.
6: Entre las principales ventajas de la identidad digital está la comodidad. Ya no es necesario portar siempre el documento físico para realizar gestiones. Además, incorpora estándares internacionales de seguridad y cifrado que dificultan la falsificación y fortalecen la protección de los datos personales. También permitirá agilizar trámites, validar identidades de manera más rápida y facilitar gestiones tanto dentro como fuera del país.
5: La identidad digital no sustituye todavía por completo a la cédula tradicional, pero sí marca el inicio de una nueva etapa. Una Costa Rica cada vez más conectada, moderna y preparada para el futuro digital.
6: A las 10 de la mañana nos acompañará en una entrevista que publicaremos en nuestra página de Facebook la señora Carolina Phillips Guardado, oficial mayor civil de la Dirección General del Registro Civil, quien nos ampliará sobre este tema.
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5: Muchas veces en la vida atravesamos momentos que no entendemos, situaciones que nos cansan, nos golpean y nos hacen preguntarnos por qué ciertas tormentas simplemente no terminan. Y quizá una de las cosas más difíciles de aceptar es que en ocasiones aquello que sentimos como un obstáculo puede terminar convirtiéndose en el camino hacia algo mejor.
6: El piloto brasileño Antonio Senna lo vivió de una forma extrema. Su avión cayó en plena Amazonía y durante 36 días permaneció perdido en una de las selvas más difíciles del planeta. Solo, sin comunicación, con poca comida y luchando cada día por mantenerse con vida.
5: Pero había algo que desgastaba a Antonio. Llovía constantemente. La lluvia apagaba el fuego que intentaba encender para calentarse, empapaba todo lo que tenía y hacía aún más dura la supervivencia. En esa situación muchas veces Antonio rogó que dejara de llover.
6: Sin embargo, cuando finalmente fue encontrado por 3 cazadores, les preguntó cómo habían logrado llegar hasta ese lugar tan remoto. Ellos le respondieron algo inesperado, que solamente habían podido navegar hasta allí porque las lluvias habían llenado el río. Sin esa lluvia, el bote jamás habría pasado.
5: Y es ahí donde aparece una reflexión más que poderosa. A veces le pedimos a Dios que quite de inmediato aquello que nos duele, sin imaginar que incluso esa dificultad puede estar preparando el camino para algo mucho más adelante.
6: No significa que el sufrimiento sea fácil ni que debamos disfrutar las tormentas, pero sí recordar que muchas veces entendemos el propósito de ciertas etapas solamente cuando logramos mirar hacia atrás.
5: Quizás hoy alguien esté atravesando una lluvia que no comprende. Pero tal vez, sin saberlo todavía, esa misma lluvia también está acercando la ayuda, la respuesta o el milagro que tanto espera.

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7: 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Una apuesta por la formación integral. Como rector de una universidad especializada en la formación docente, ¿qué recomendación haría a quienes dirigirán el sistema educativo del país? Me consultó un periodista a propósito del anuncio de las nuevas autoridades del Ministerio de Educación Pública. Podríamos hablar días de esto, pero si debo dar una respuesta puntual, recomendaría apostar por la formación integral y hacerlo de manera transversal en todo el sistema educativo, respondí. Para lograrlo, considero urgente implementar tres aspectos fundamentales en toda institución educativa. Primero, independientemente de la carrera o grado que se enseñe, la formación de los estudiantes debe tener un profundo sentido de trascendencia. Los profesores deben procurar que quienes han tenido la oportunidad y el privilegio de estudiar comprendan que ello implica la responsabilidad de ir más allá de sí mismos y de sus aspiraciones personales, para que sin abandonar sus metas trabajen y ayuden a otros en situaciones difíciles o con menos oportunidades. La educación no puede ser cerrada ni autorreferencial. El peor fallo de un profesor es educar dentro de muros. Segundo, y siguiendo al Papa Francisco, que de Dios goce, más allá de la orientación social o técnica de un programa de estudios, todo educador debe enseñar a sus alumnos tres lenguajes. El de la cabeza, para fortalecer su capacidad de pensar, analizar y desarrollar criterio crítico. El de las manos, para que sepan hacer por sí solos y transformar positivamente su realidad. Y el del corazón, para que aprendan a sentir y encuentren dentro de sí mismos la motivación y la pasión necesarias para emprender sus proyectos. Estos tres lenguajes deben enseñarse y aprenderse al unísono, de forma tal que el estudiante aprenda a pensar lo que siente y hace, sentir lo que piensa y hace, y hacer lo que piensa y siente. Tercero, es necesario fomentar el humanismo y la creatividad en los salones de clase. Esto se logra al propiciar una informalidad respetuosa y el coraje para asumir riesgos racionales al formar a los estudiantes. La educación integral es incompatible con un ambiente rígido, distante y repetitivo. La cercanía, la sonrisa y el premio a la creatividad deben ser la norma para motivar y generar confianza. Solo así podremos impartir una educación capaz de transformar personas y responder con creatividad y excelencia a los grandes desafíos del país. Sentido de trascendencia. Enseñar y aprender a pensar, hacer y sentir, y propiciar un ambiente cercano que permita asumir riesgos racionales. Son aspectos clave para implementar una verdadera formación integral y transformadora. Le repetí al periodista antes del cierre de edición. ¿Es eso posible en nuestro sistema educativo en Costa Rica, rector? Por supuesto, le contesté. Basta con que formemos adecuadamente a quienes nos forman.
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11: Nuestra pregunta de la semana dice: ¿está de acuerdo con el proyecto de ley que pasaría 5 feriados para volver a tener fines de semana más largos?
12: Recuerde que la puede responder ingresando al sitio web panoramadigital.co.cr y también en nuestra página de Facebook Panorama Cámara Nacional de Radiodifusión.
11: Tenemos que ir por hoy, pero agradecemos su atención. Le deseamos que tenga muy lindo día.
13: De esta manera llegamos al final de Panorama.
14: Muchas gracias por su atención. 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
2: 7:39 y damos inicio a esto tan hermoso. Ahí se me atravesó otra cosa ahí. A Cosas de Mentes, ya está con nosotros la Doc. ¿Qué tal, Doc? ¿Cómo se encuentra? ¿Cómo amaneció hoy lunes?
3: Muy buenos días, muy bien. ¿Y usted?
2: Bien, bien, por dicha. Los lunes, vieras que ya no me están costando tanto.
3: No, y eso, qué bueno.
2: Es que no sé por qué, pero es curioso porque antes era como, ay, lunes. Tal vez las ganas de venir aquí para activar a la gente es lo que me ha hecho como que un día más.
3: La motivación.
2: Yo no sé por qué el lunes agarró tendencia a ser como, es como el pobrecito, el lunes, ¿verdad? Es el día que quedó.
3: Pobrecito.
2: ¿Qué hubiera pasado?
3: Tiene la culpa.
2: ¿Qué hubiera pasado si el lunes fuera domingo? Entonces el martes sería como que triste.
3: No, y es muy relativo porque de ahí, para la mayoría de nosotros, que tal vez el lunes es el primer día que uno se activa, pero mucha gente tiene un lunes feriado, libre, pues.
2: Sí,
3: O qué sé yo, otro día entre semana y los fines de semana son como X, ¿verdad?
2: Sí,
3: entonces
2: sea
3: muy relativo.
2: Pero bueno, para activar el lunes, entonces, ¿de qué vamos a hablar hoy?
3: Claro que sí, hoy vamos a hablar de algo que a mí me está llamando mucho la curiosidad, porque ya son cada vez más los pacientes que llegan con un sentimiento parecido. Y es, y es esto de que estamos conectados, sí, pero cada día nos sentimos como más solos o más vacíos.
2: Ok.
3: Entonces, bueno, por ejemplo, estamos ahí, ¿verdad? Los chats, los WhatsApp, que hasta tenemos WhatsApp sin leer probablemente, las redes, historias, likes y todo eso que ya hemos hablado otras veces, ¿verdad? Cómo hasta nos venimos comparando y todo. El montón de amigos y seguidores, dizque amigos y seguidores, ¿verdad? Que, por ejemplo, si yo me pongo a ver mi cuenta de Facebook y empiezo a ver de esos amigos, de verdad, ¿cuántos conozco? ¿Cuántos son familia nada más y los tengo agregados porque soy familia, ¿verdad? Y de ahí, ¿cuántos de verdad empezamos y les hablamos o podemos entablar una conversación íntima con ellos? Puchica, al chile tengo tantos amigos, ¿verdad?
2: O sea, ¿cómo harán los que compran seguidores?
3: Imagínate, se usted sentirá? Sabe. Y ojalá que sean bots esos seguidores,
2: ah,
3: y todo
2: sí,
3: peor,
2: claro.
3: ¿Verdad? Entonces te alimentan el ego de puros algoritmos. Entonces, empezamos como con esto, ¿verdad? Que sí, que por un lado estamos como súper conectados, ¿verdad? Ahorita que hablando del TikTok y todo eso, pero por otro lado seguimos con ese vacío o esta soledad, porque hay como una desconexión, hay algo difícil de explicar que pasa aquí adentro que uno dice, es que de no sé, ¿verdad? Y no es exageración, ¿ok? Es algo que desafortunadamente está pasando, como te dije ahorita, cada vez más. Cada vez llegan más pacientes al consultorio diciéndome exactamente lo mismo. Es que tengo amigos, tengo mi pareja o lo que sea, pero
2: me siento
3: vacío. Exactamente, hay un vacío, ¿ok? Entonces, imaginémonos este escenario, ¿ok? Es un escenario casi que de la vida real. Se han cambiado algunas cosas, dicen por ahí, ¿verdad? Pero imaginémonos esto, es de noche, ya estamos en la cama, las luces están apagadas y solamente está prendido la luz del celular para iluminarnos el rostro, ¿ok? Entonces estamos que en TikTok, que en Instagram, que en WhatsApp, pasamos historias, pasamos videos, ¿ok? Y en algunos reaccionamos, otros nos hacen reír, otros nos hacen llorar, qué sé yo, ¿ok? Y por un momento, pues se siente como que estamos falsamente acompañados, especialmente si, no sé si les pasa que a veces se ponen a ver hasta en vivos en TikTok o algo así, ¿verdad? Yo cuando estaba los viernes aquí, Nelson y todo, yo molestando, y hasta a veces nos contestan, entonces se siente como si estuviésemos acompañados, ¿ok?
2: Uno termina donando y todo para que hable.
3: Claro.
2: manda la rosa,
3: manda la rosita, corazoncito y todo, sí, sí. Pero si dejamos el celular de lado un momentito, ahí aparece ese vacío, ahí aparece como esa soledad, como ese sentimiento extraño que tras de eso necesitamos llenar con algo. Prendemos el tele, llamamos a alguien, le escribimos a alguien porque no podemos ni siquiera estar solos con nosotros mismos, ¿ok? Porque es esta sensación tan difícil de explicar que me gusta la soledad, pero no me gusta estar solo. De hecho, tengo pacientes que me han dicho, o sea, a mí me gusta a veces hasta llamar a alguien, esté ahí en mi casa, no importa, no diga nada, nada más es no estar solo.
2: ¿Y esto a qué se debe? Tal vez, como un, porque se vuelve un hábito, o por traumas, o porque, no sé, como que también me falta buscar qué más hacer, o a qué se debe el sentirse solo.
3: Bueno, esa es buena pregunta, porque una cosa es sentirse solo, porque no puedo llenar este vacío, ¿verdad? Y a veces llegamos a la casa y estoy solo, prácticamente porque me obligaron. o porque la situación me llevó a, y no porque estoy solo, porque me gusta estar solo, porque busco la soledad, ¿ok? Entonces, aquí es como muy relativo a eso. Por ejemplo, a mí en lo personal, la soledad no me molesta, me gusta.
2: A mí me encanta.
3: Exacto.
2: Y el silencio.
3: Exacto. Y de hecho, a veces hasta la busco, la procuro y la necesito, ¿ok? Hay personas que dicen, yo definitivamente no puedo. ¿Pero por qué? Es porque no están acostumbrados. Y puede venir, sí, ¿verdad? Puede venir de los traumas. Hay, por ejemplo, pacientes que me han dicho, es que de chiquitillo me tocaba como velar por mí solo, entonces ahora grande no. Es un estrés el estar solo, el sentirme solo. Siento otra vez como esa inestabilidad y demás, ¿ok? Entonces, sí es muy importante el ver de dónde viene ese sentimiento, porque no puedo estar conmigo mismo, ¿ok? Eso obviamente en terapia podemos como escarbar un poquitito más, no solo conmigo, obviamente con quien quiera, ¿verdad? Pero digo yo que busquen terapia, por
2: favor. Sí, también pueden ser traumas, entonces.
3: Exactamente.
2: Hay un profesional tiene que buscar.
3: Exactamente, y es que esto es algo muy real que se escucha bastante en el consultorio, pacientes que le dicen a uno que sí tengo amigos, que tengo mi familia, que tras de eso buscan, dices que yo, si yo sé que voy a estar un fin de semana solo, yo busco algo que hacer, busco a alguien. Porque no pueden justamente esto, ¿verdad? Entonces, ahí sí hay que escarbar un poquitito para ver qué puede haber detrás de eso, ¿ok? Otra cosa que sucede es que más bien tratamos de aparentar, ¿ok? Entonces, no es que pasamos solos porque no haya nadie, es que pasamos solos porque no hay una conexión real, ¿okay?
2: ¿Ok?
3: Entonces, no es lo mismo venir acá y decir, ah, no, es que yo entro a la radio y saludo allá y saludo a X y el otro me saluda y todo el mundo y uy, el amiguero te dicen. Pero en realidad, de todas esas veces que te han preguntado, más hagamos esta actividad ahorita, ahí donde está, piense de verdad, cuando te han preguntado, ay, ¿qué? ¿Cómo está? ¿O qué? Pura vida. Cuando usted contesta, ¿cuándo fue la última vez que contestó sincero? Que dijo, no, la verdad es que hoy no estoy bien.
2: Siendo sincero, sí, o sea, como de que salga del corazón.
3: ¿Verdad? Entonces, cuesta mucho, uno, porque no estamos acostumbrados. Dos, porque no tenemos esa confianza con la persona, con las personas, igual porque no la estamos construyendo, ¿ok? Y tres, ya no es tan automático el llegar y decir, ah, pura vida, y al chile, o sea, al chile estás bien. ¿Con cuántas personas de verdad, las que te saludaron tal vez en el pasillo, ahí llegando al trabajo, en la universidad, qué sé yo, con cuántas de verdad se puede llegar y sentir, decir, no, yo me puedo sentar con esa persona y decirle, ma, de verdad estoy mal, o hoy no me siento tan bien, o tengo X problema.
2: Me siento solo, un abrazo. Pero bueno, mientras que ustedes piensan, vamos a ir a un pequeño corte y ya venimos con más de Cosa de Mentes. Esto es El Morning, buenos días.
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0: pero alguien me dice 6 de la mañana. 7:53. Seguimos acá en el morning, aquí en Cosas Dementes. Y bueno, aquí ahorita al 866-1303, una amiga puso: pero no es lo mismo sentirse solo a no sentirse feliz. Eso es lo que me pasa a mí.
1: Sí, y correctamente. O sea, justamente eso es lo que estamos hablando. A veces no es tanto esa soledad, sino es este sentimiento de vacío, de tristeza, de que no conecto exactamente con las personas y demás, ¿okay? Para esto igual yo les traía hoy una recomendación de un librito, ¿verdad? Como siempre, se llama Conexiones Perdidas.
0: Oiga, apunte, amiga.
1: De Johan Harry. Ajá. Ahí sí no me escriben, a ver, me escriben a la radio. Ajá. Conexiones Perdidas, de Johan Harry. Que precisamente él habla de esto de una forma muy clara, donde por medio obviamente de investigaciones, ¿verdad?, de estudios y demás, concluye que muchas veces lo que confundimos como depresión, ansiedad y o vacío, ¿verdad?, es justamente esta conexión, ¿okay? No es, él dice que no es solamente algo dentro de nosotros, porque de la depresión sabemos que muchas veces también son unos desbalances químicos a nivel del cerebro, ¿verdad? Ajá. Exactamente. Que sí requiere, ¿verdad?, como atención psiquiátrica y demás, pero él dice que no siempre es solamente como un desbalance y ya, que a veces es algo dentro de nosotros, que justamente que no sabemos de explicar ni nada, y es que poco a poco nos vamos alejando de todo, ¿okay? De las conexiones reales con otras personas, lo mismo que te decía, o sea, tenemos el WhatsApp llenísimo, tenemos el, ¿verdad?, qué sé yo, las redes sociales también llenos de amigos y demás, pero no están esas conexiones de verdad reales, que yo pueda llegar y decir, mira, me senté con una persona y logré desahogarme hoy, ¿ok? Y tras de eso, el tener la otra perspectiva, tal vez yo cuento un problema y otra persona me dice, mira, pero tal y tal cosa, y ya yo lo veo de otra forma, ¿verdad? Entonces también eso me ayuda. Estamos desconectados de nuestro sentido de propósito, estamos desconectados de nuestra comunidad, ya digamos, cada vez es menos la participación que se ve a nivel comunidad. A mí, en lo personal, donde yo vivo, me encanta la municipalidad de San Pablo de Heredia, ¿verdad? A mí me fascina, siempre hay turnos, siempre hay, para algo siempre se inventan todo, ¿verdad? Pero uno justamente, usted va y ve, y son puros adultos, adultos mayores, adultos todavía jovencillos ahí como uno, ¿verdad? Pero cuesta mucho los jóvenes. Entonces vamos perdiendo cada vez incluso este sentido de comunidad. Y es muy importante, nosotros los seres humanos somos seres sociales, necesitamos esa conexión, ¿ok? También perdemos conexión con nosotros mismos, decía en ese libro, ¿verdad? Y lo vemos así como, ay, mira, sí, es que no me conecto con la gente, no me conecto acá, deja de ser un problema individual, como soy yo el problema, no tengo amigo, nadie me quiere, estoy solo, etcétera, ¿verdad? Y lo empezamos a ver como ya un problema humano, entonces podemos abordarlo diferente, ¿okay? Les decía ahorita justamente que nosotros somos seres sociales, ¿verdad? Y hay una parte física en nuestro cerebro que se llama el sistema límbico, que este es como el motor biológico de nuestras relaciones sociales, ¿ok? Es el que nos va como monitoreando, por decirlo así, ¿ok?
0: Como que también nos da luz verde, o sí, o siga, o no avance, pause.
1: Justamente, pause. Entonces,
0: dale un beso.
1: Exactamente, justamente eso es lo que nos viene como monitoreando el sistema límbico, ¿verdad? Entonces nos dice como cuando estamos bien en ciertas interacciones sociales y demás, y cuando más bien es una amenaza, ¿verdad?, el grupito social y demás, ¿ok? Entonces, ¿por qué esto? Porque sea como sea, creo que ya los he mencionado antes, justamente este sistema límbico lo compartimos con las vacas, ¿verdad? Porque las vacas también necesitan de grupos para sobrevivir, ¿okay? Las vacas son, si lo vemos por un lado, como de la naturaleza, depredadores y demás, son muy torpes, o sea, son grandotas, no tienen garras, no tienen colmillos, no corren, no hacen nada. O sea, entonces, pues, exactamente, por eso es que necesitan el grupo para sobrevivir, ¿ok? Los seres humanos igual, tras de eso los seres humanos somos de los pocos animales, por decirlo así, que nacen y son totalmente dependientes de otro.
0: Pero yo no ando muy lejos de una vaca, soy torpe y también.
1: No tengo uña, no tengo
0: chuchillo. Ocupo manada.
1: Sí, somos vaquitas aquí. Pero justamente, ¿verdad? Cuando nosotros nacemos, dependemos de estos grupos, dependemos de este cuidado y todos los demás, de nuestra tribu. De hecho, hay un dicho que dice que el niño que no siente como el calor de la tribu cuando es niño, cuando es grande, la prende en fuego para verla arder, ¿verdad? Entonces, es muy importante esta conexión, perdón, con las demás personas, ¿ok?
0: Por acá dice Amanda, perdón, Doc, dice, buenos días, yo siento que a veces confundimos euforia con felicidad y tranquilidad con tristeza. Yo sí me siento muy bien sola y si salgo sola siempre soy bastante sociable y si no, ya no me importa.
1: Qué bien, me encantó eso que muchas veces confundimos. Estamos tan desconectados también de nuestras mismas emociones que no sabemos lo que sentimos. Okay, entonces que tal vez llegamos y decimos, no, es que estoy muy triste, estoy muy solo. Y a veces es que estás aburrido. A veces no sabes qué hacer con tu soledad. Entonces, no, nadie me quiere, nadie aquí. Y empezamos con pensamientos automáticos, disfuncionales. Terminamos con conductas que nada que ver, con relaciones que tal vez nada que ver.
0: O le agregamos, digamos que cuando estamos así, le agregamos meternos a redes sociales y ver qué publicar. Como para que la gente vea que me siento raro o siento buscando una imagen o así, algo así.
1: Vea, eso para
0: como
1: mí.
0: Como que uno ocupa aceptación.
1: Exactamente. Cuando yo di a veces, ¿verdad? Que trato de evitar porque siento que es como meterme como en la vida personal de las personas. Ajá. Pero a veces que, ay, vi un estado de algún paciente o algo así, y yo ahí como, ay, hoy tal y tal cosa, y nadie me quiere, y que no sé qué. Yo
0: usted queriendo ser Angie, ¿no? La psicóloga. La psicóloga, que no Angie. Vea, madre, o sea, sinceramente, dejes.
1: Exacto. No, y es que sí, muchas veces, o sea, si lo empezamos a analizar así, cuando yo tengo, ¿verdad?, estos casos, les digo, ok, ¿para qué subiste ese estado? ¿Cuál era la intención? Porque no, mentira que la intención es crear una conexión, es como hacer un reclamo. Entonces ahí se nota tu emoción, ahí se nota que estás que probablemente estás entre el espectro de la ira, que vienen muchas cosas, que a veces no nada más es que estoy iracundo, es que me siento abandonado, me siento rechazado, me siento excluido, todas esas son emociones que muy pocas veces reconocemos en nosotros mismos y la expresamos. Entonces nada más estoy de chicha, entonces agarro el WhatsApp y pongo una historia, ay, qué mejor estar muerto, mejor no sé qué, mejor estas cosas.
0: Y yo tengo un amigo que es así, qué complicado.
1: Y digamos, exacto, y no, lo peor es que si hay personas que nos preocupamos, que podemos llegar y decir, pues chica, debe estar pasando un mal momento, tal vez voy a hablarle, tal vez ya uno los conoce y le da su espacio o no, pero hay otras que agarran eso y más bien te van a criticar y te van a hundir más.
0: Imagínese uno ligando, ¿no? O sea, yo ligando y tal vez la muchacha viene conociendo diciendo, pues este más está loco, voy jalando de aquí.
1: Exactamente. Y justamente, ¿verdad? Por esta misma falta de comunicación, evitamos comunicaciones incómodas o conversaciones incómodas. He escuchado también en el consultorio porque dicen, es que no quiero incomodar a mis amigos, pero pues chica, al final para eso estamos, ¿no? Al final para eso son los compas. Yo no puedo salir entre toda la lista que yo tengo en WhatsApp, si no puedo escoger 2-3 personas en las que yo diga, mira, con esta persona puedo salir este fin de semana y decirle, quiero contarle algo, solo contarle, tomemos una cerveza, un café, qué sé yo.
0: Lo que sea.
1: Un matcha, ¿no? Porque sabe feo.
0: Comparto ese sentimiento.
1: ¿Verdad? Yo no lo comprendo.
0: Regalado, sí.
1: Es un paladar muy de adulto para mí.
0: Sí.
1: Muy, muy renovado. Pero el punto es que, o sea, si yo veo que, ¿verdad?, con esta lista de personas no puedo sentarme y tener una conversación en la que, ¿verdad?, entonces tengo que analizar esos vínculos.
0: A mí a veces lo que me pasa es que yo digo, man, sí, hoy va a esquilar tal compita para hacer algo hoy, y después es como, no, qué pereza, no me quedo en la casa. Y no salgo, yo le invento algo, pero a veces me apetece salir.
1: Es que también esa, hay algo.
0: No me hago la víctima, nada más digo que no y ya, ya no quiero.
1: Deberíamos también normalizar eso, o sea, deberíamos normalizar el que si yo quiero decir no, no tengo que dar explicaciones, y la otra persona no debería tomárselo personal. O sea, si le digo, es que mira, teníamos, no sé, para salir hoy, y la verdad es que hoy se me presentó algo, o no quiero, o no puedo, lo dejamos para después. La persona se enoja. Y entonces yo no saco el compromiso de que no quiero ir y tengo que ir porque si no la otra persona se enoja. Y entonces ya estoy incómodo yo y entonces también hasta dejo de pensar en mí.
0: Vean, no sean apestosos, vean, no sean así. No, mentira. Bueno, vamos a ir a un pequeño corte y ya venimos con el bloque final con Adoc para que ustedes aprendan a no sentirse solos. Literalmente sí, ¿verdad?
1: Literalmente.
0: Para que aprendan, sí. Ya venimos, este es el Morning. Buenos días.
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1: 8:10 y vamos aquí igual con Adoc para para terminar de esta sección tan bonita los lunes, de cosas dementes. O sea, de mentes bonitas, no de mentes malas, esas no.
2: No de mentes.
1: No de mentes así como de qué psico, no, de mentes ya serio, formal. Bueno, Doc, para finalizar, ¿en qué quedamos?
2: Claro,
1: ¿qué nos queda
2: sí
1: por ahí?
2: Bueno, estábamos hablando, ¿verdad?, que no tenemos últimamente como esas conversaciones incómodas, es que para no incomodar amigos, ¿verdad?, y que para eso estamos y demás. Uh-huh. También muy importante que a veces no nos mostramos vulnerables. La verdad es que, Dick, ¿cómo me voy a sentir acompañado si en realidad nadie me conoce? ¿Por qué? Porque estamos con estas máscaras, ¿verdad?, que hemos hablado otras veces, que andamos aparentando, que no queremos decir cómo estamos, que todo es no, todo bien, todo pura vida, y de verdad detrás tal vez hay mucho que no estamos comunicando. Entonces, uh-huh. Y otra cosa que nos pasa, ¿verdad?, que también, bueno, un día esos también escuché el comentario ahí en el consultorio y demás, es que a veces andamos aparentando mucho, aparentamos, por ejemplo, la vez pasada veíamos que hablábamos de las fotos editadas, ¿verdad?, de las uh-huh. versiones editadas de la vida de uno en Instagram.
1: Los filtros, los famosos filtros.
2: Entonces, tal vez yo vengo acá y digo, uy, no, es que yo vi a Andrés que andaba ahí tomando cafecito y que después comiendo con no sé qué, y ya tal vez Andrés viene y me pregunte, ¿qué vos qué? Y tal vez, para no mostrarme vulnerable justamente, o para no, como dice uno en tico, ¿verdad?, para no darme por menos y demás, uh-huh. Aquí todo bien, sí, la semana pasada andaba en tal lado y todo, y tal vez estoy con problemas económicos, con problemas de pareja, con problemas en el trabajo y demás. Entonces, vengo y te digo que no porque me da pena, porque te veo a vos como, no sé, dizque un éxito, porque tal vez también sabemos que detrás de eso puede haber mucho, uh-huh. y entonces no me abro como soy. Entonces, ¿cómo pretendo que las personas me conozcan, me acompañen, me quieran, incluso sientan empatía y todo cuando estoy pasando un momento malo, si yo mismo no me abro, ¿okay? Entonces, por eso es importante, ahorita venía diciéndoles, revalorar los vínculos que tenemos con las personas, y si definitivamente hay uno que ni me aporta ni nada, más bien me desgasta, ¿verdad?, ir viendo a ver cómo nos desvinculamos por ahí e ir buscando personas que de verdad conecten con uno, uh-huh. ¿okay? Porque sí hay, sí las existen, ¿okay?
1: Sí hay.
2: Exactamente. Y esto justamente, estos sentimientos de desconexión, lo que nos viene dando es como, nos da más ansiedad, nos da esta sobrecarga emocional porque no tenemos con quién desahogarnos, nos da justamente este vacío, este sentimiento que decía ahora, ¿verdad?, la muchacha que escribió, que no es que no me siento feliz, nada, perdón, más es que no estoy feliz.
1: Perdón, Doc, dice que igual los filtros de JP. Manda huevo, me pobrecito JP, déjalo tranquilo, está durmiendo.
2: JP está durmiendo, sí. Ay, exactamente, ¿verdad? Entonces, ¿cómo podemos hacer? Pues buscar más conexión, buscar comunicación, tener uh-huh. conversaciones reales, no estructuradas, no tipo podcast, no eso que ya está las ensayo, voy así, no, pura vida, dirás que es esto y esto y esto y punto, y siempre es casi como el mismo diálogo, uh-huh. Sino de verdad ser como más nosotros, más naturales, ¿ok? No tenemos que contarlo todo tampoco, o sea, no
1: como
2: es que yo
1: que
2: vaya
1: todo fluya.
2: Exactamente, no es que como que yo me voy a subir al bus y voy a contarle al señor que va a la par mía, que es que la doña no me toca desde hace 2 meses, o sea, no, ¿verdad? Hay que también buscar a las personas, los lugares y demás.
1: Adecuados.
2: Exactamente, pero que se puede, ¿okay?
1: Sí, claro.
2: Y es muy importante, muy valioso. Ahorita les decía, no es como que sea dramatismo, no es como que yo diga, ay, es que muchas personas, ¿verdad?, que esa palabra a veces la confundimos mucho, que en realidad se le dice asocial cuando a las personas no les gusta como estar interactuando y demás, ¿verdad?, no es antisocial. Uh-huh. Entonces las personas dicen, ah, no, es que yo soy muy asocial, es que a mí no me gusta y todo. Ok, está bien, se lo compro porque me pasa que me gusta la soledad, uh-huh. pero es necesario, necesitamos esos vínculos.
1: De vez en cuando ahí el famoso after office.
2: Exactamente,
1: después
2: de vez
1: trabajo,
2: en cuando un cafecito,
1: sí, sí,
2: exactamente, sí, sí. De vez en cuando un compartir en la casa, un cumpleaños, uh-huh. qué sé yo, tener un chance, incluso, ¿por qué no? Está bien, o sea, tenemos la facilidad de las redes y de la tecnología y demás, entonces, ¿por qué no llegar y sentarte? Mira, te voy a hacer una videollamada un ratito ahora en la tarde y nos tomamos un café, vos allá, yo aquí, vos haciendo tal vez lo tuyo, yo acá, pero por lo menos hay esa compañía. Uh-huh. Y por favor, se los insisto, traten de buscar los momentos con ustedes mismos de verdad. Hasta que no nos conozcamos, hasta que no sepamos quiénes somos, uh-huh. no vamos a saber cómo actuar ante los demás y vamos a estar siempre como con esta máscara. Y entonces, un vacío
1: sí,
2: que
1: va a quedar ahí como pendiente. Bueno, redes sociales, Doc, por aquellos que tal vez quieran ir a atender una situación que pasan de, claro conforme que sí. a tal vez el miedo de socializar o así.
2: Claro que sí, con mucho gusto. Igual ahí se pueden sentar a hablar un ratito. Sí, me encanta claro. cuando llegan con chismes y todo. Pues, sí. Me pueden escribir al 6312-2928. Pueden uh-huh. llamar al call center 4010-3531 para citas. Me pueden encontrar en Google como Angie Montero Quintero uh-huh. o en redes sociales como Psicológicamente.
1: Bueno, Doc, muchísimas gracias. Ya saben cómo seguirle y demás. Y el otro lunes es el lunes de consulta, ¿verdad?
2: Lunes de consulta.
1: Y primero de mayo. O sea, ya muchos preparen sus consultas.
2: Primero porque... de junio.
1: Ah, de junio, sí, perdón, sí, pero estoy echando el palo. Muchas gracias, Doc, por acompañarnos hoy.
2: Muchas gracias a ustedes, como siempre. Que tengan lindo día, linda semana.
1: Seguimos con más música del morning. Esto es el Morning Show Mix. Buenos días.
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1: 8:26 y seguimos acá en el Morning Show Mix. Hoy lunes, inicio de semana. Ya casi pagan, viene bonita la semana. Oiga, ¿qué, John? ¿Qué? Ya compró. ¿Cómo está la vara, mae? Es pura paja, John, mae. Saludos a Otto.
2: Buenos días. Hoy no llegó la moradita.
1: No sé.
2: ¿Qué le pasaría a la moradita?
1: Qué persona.
2: Moradita, azaroso.
1: Qué irresponsable la moradita, mae. Estoy solito hoy. Saludos a Chino, Chino. El taxi de sabor dice buenos días, Chino. Saludos al DJ Marvin, el DJ más bonito de Cartago y Zapazo. Bonito. Buenos días, aquí a Warner, dice los filtros de JP. Que manda, güey, ¿cómo va a decir eso? Saludos a Braulio, Braulio.
3: Qué bonito eso que dice la doctora. Yo siempre he dicho, tienen que abrirse más y todo va a ser mejor.
1: Madre, madre, Braulio, madre. No sea tan azaroso, madre. Saludos a la familia Pizarro, Guzmán desde Heredia. Saludos cordiales. Saludos para María, Gilberto, Carlos y Manuel Pizarro. Qué nivel. Mae, John, mae, espero que me pase ese pantallazo hoy, mae. Le doy chance hasta medianoche. Si no, ay, voy triste yo, muy solo. Saludos a todos los frikis, mae. Hoy es el día del orgullo friki. Una celebración mundial dedicada a los amantes de la ciencia ficción, los cómics, los videojuegos y la cultura geek. Instaurada originalmente en España por el bloguero señor Huevo. Saludos a todos los frikis, mae. Hoy es el día mundial de los frikis. ¿Quién de aquí es friki, mae? ¿Quién? Que haga reporte de sintonía.
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1: Mae, yo no me considero, sinceramente. Pero no sé ustedes qué se consideran. Mae, qué buenas esas combinaciones. Como ser freak y, mae, tener... Mae, acceso a todos los cómics. Imagínense cómo se puede sentir uno, ¿verdad? Pero bueno, vamos con más música. Esto es el Morning. Venimos a un pequeño corte. Así que los invito para que me acompañen ahorita en este ratico que nos queda juntos. Hoy me dejaron solo, me dejaron morir. Mande su audio para la moradita. Esas palabras de apoyo a Rachel. Para que sea una persona más responsable.
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8:42 de la mañana. Seguimos acá en el morning. Hoy solito, me dejaron solo. Ya me voy. Ya me retiro de aquí. Ya no quiero nada con nadie. Vamos a pasar audios ahí. Vamos a ver qué dice Rastica.

0: Rastica, ¿qué? Oiga, Rastica, ya era hora, Rastica, porque ya era como ando, me estoy palmando, ¿verdad? Estoy diciendo que ya el reloj marque las 9 para ir a arrollar y a planchar la oreja, madre. Matíceme, matíceme, bueno, matícenos a todos esta media horita con puro falla, falla. Es más, ya se me abrió un poquito la, se me despejó un poquito la garganta. ¿Será, será? ¿Será que por una? Solo una.
1: Al aire, al aire. Rachel, Rachel, oh. La mañosa.
2: Ay, pero qué rico amanecer con esa música, amanecer de goma, por Dios.

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1: 8:54, vamos llegando casi a la parte final de hoy el Morning Show. Inicio de semana, lunes. Saludos a Max Mayorga haciendo reporte de sintonía. Por aquí, bueno, no tiene número de contacto, vamos a ver.
2: Buenos días, Andrés, buenos días, gente de 103. Bueno, Andrés, creo que me acaba de jalar una torta, no, madre. Creo que acaba de quemarle los parlantes a la máquina, madre.
1: No,
2: madre.
1: Man.
2: Me metí en un broncón, madre. No, estaba muy inyectado y le subí full.
1: Oiga, me le dio candela. Rastica.
3: Oiga, Rastica, el chiquitino me pica, lo que me pica ya la garganta. Yeah. ¡Qué miedo!
1: Tengo sed. ¡Ay, papá!
4: A usted le pega la doña, bañazo.
1: Ese no era, pero bueno. Saludos a Randall.
5: Andresito. ¡Papi! ¿Cómo que me robaron solito hoy?
1: Manda, huevo, man. Me dieron solo, man. Mañana molesten a la moradita.
5: ¡Qué bruta la moradita! ¡Fuego, fuego, fuego!
1: Mañana la molestan a la moradita, madre. ¡Fer, zapazo!
6: ¿Pero qué me dice Andresito? Volviéndose loco con esa música. ¡Salud, papi! Conectándome ya lo último, porque hasta ahorita me soltaron del frente animal. ¿Y la moradita qué, hijo? ¿Tapí qué? ¡Zapazo ese! ¿Sabe qué? ¡Y viva el monstruo! ¡Y el Pumas!
1: Madre, qué madre, ayer perdió el Pumas y también, bueno, vi que perdió el River Plate también, madre, quedó fuera del River. Bueno, perdió la copa. Las estrellas se están alineando mal. Buenos días a mi querido padre, saludos a mi tata, Víctor, saludos. ¡Oliver!
7: Andrés López, el occidental e internacional. Sacando la tarea, Andresito, sacando la tarea hoy.
1: Como tiene que ser.
7: Azaroso.
1: No soy tan azarosa como la moradita, pero aquí se hace de todo. ¡Chino!
8: Qué feo, madre, la moradita, man. Yo de goma y un diarrea, weón.
1: ¿Quién sabe cómo? ¿Quién sabe? Seguro le pensó el perro ayer a la moradita, madre. Tienen que molestarla mañana, madre, la moradita, madre. ¿Alguien de acá fue al concierto de Chayanne? ¿Qué? ¿Cómo estuvo ese Chayanne? Saludos a DJ Toto, Toto Records. Y el Andresito se la jugó hoy solo. Extraña. Papi, hay que agregarle internacional.
0: 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Andrés López, el occidental de la mezcla.
1: E internacional, dijo aquel. La gente cree que es por las mujeres. No. Occidental es porque yo voy mucho a tocar a Grecia. E internacional fue porque el año pasado fui a tocar a Colombia, man. Entonces, por eso es. No crean que es por mujeres. No. Aquí somos serios. Feeling.
6: Ya pasamos chilín. Andresito, Chayán, se para.
8: El chimbo occidental de la música.
1: Ese mismo. Se para, Chayán. No, tal vez alguien fue, man. No sabemos.
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1: Dice aquí, John, que Jupón no sea tan zapazo aquí desde Puas Rentacar. Aquí llegó tu tiburón. Ese mismo, el internacional. Chayán.
7: Andresito, vieras que quedó más confundido, que usted dice que no es por mujeres, pero que fue a tocar a Grecia. Ajá. Y que fue a tocar a Colombia. No, pues, parce, pero... Ave María, pues aclaré, mi hijo.
1: Este año vamos también, si Dios quiere. Pero no, yo aclaro, a tocar, bueno, a mezclar, por decir. Perdón, discúlpeme, así no me expliqué bien. Ese lo, y el mil besos, y no sé, así me puso el sabanero, pero no sé por qué, la verdad. Ese es mil besos, es como el del 2019. ¡Vladi!
3: Oiga, Rastica, ¿para qué tirarle hasta mañana? Ahorita debe estar pegando la oreja ahí, escuchando el programa. Qué mala nota, moradita, Rastica, ¿qué? ¿A dónde amaneció? ¿A qué hora llegó? Yo ando de palma y aquí ando.

0: ¡Ey!
1: No sean tan corrientes.
0: A ver, mae, Fer, aquí hay un mae que fue a ver a Chayanne, Beto, mae. Bueno, lo llevaron, yo creo, fijo.
2: Moradita, ¿en qué caño está?
0: Ahí por Lagunilla debe estar la moradita, mae. Bendito para el Face. Saludos a Meli Morales, dice Tobe Mil, por eso hablaba. Man, los DJs no mentimos, somos sinceros. Mike, aquí todos me creen que occidental es porque voy mucho a Grecia. Vea, yo tengo tocar en Grecia que desde 2019. Voy casi como dos veces al mes. Es por eso que me dicen occidental. Qué feo eso, que no le crean a uno.
2: No, hombre, Rastica, la moradita no ha llegado a la choza.
0: La vieron por ahí, dice.
3: Tiene su propio refrán.
0: Qué buena nota, ma, Beto. Fue el concierto de Chayanne, ma, y se dice, ¡tómela! No. ¿Cuántas cantó?
3: Tú vibras diferente a las demás.
0: Bueno, gente, vamos llegando a la parte final. Fue un placer haberlos acompañado desde las 6 de la mañana. Pero bueno, todo lo bueno tiene que terminar. Así que nos vamos. Pórtense bien y si se porta mal, me invitan, dijo aquella. Tome Mil, por eso hablaba.
2: ¡Beto! ¡Zapazo!
0: Sí, sí, madre, mejor digo que voy a mezclar, no a tocar. ¡Nos vamos!
2: Ya no estica, entonces, si no ha llegado la choza, quiere decir que debe estar allá metida en loncherías.
0: Bueno, gracias a todos, se les quiere mucho. Y...
4: ¡Ve cómo estoy, Melissa! ¡Estoy en papá!
0: Como siempre les decimos... Esto fue el Morning Show Mix. Buenos días, nos vamos. Quédense en sintonía, la oficial de todo. Hoy el relajo. Creo que viene el animal de JP.
5: Andrés López.
0: Hoy hay relevo. Tenemos reunión, entonces hoy hay relevo. Yo vengo mañana a hacer relajo.

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1: 2:12 de la tarde. ¿Qué tal, Costa Rica? ¿Cómo están? Hoy estamos ya 25 de mayo del 2026. ¿Qué tal? Saludos a todos. Hoy estamos ya nuevamente en las labores, como tiene que ser, ¿verdad? Un día un poquito nublado acá en La Uruca, pero bueno, con toda la actitud, como tiene que ser, ¿verdad? Saludos para todos los que están ahí en sintonía de la oficial de todo. Estamos en esta hora de programación que ya, como ustedes saben, estamos en 103 complacencias. Solo lo único que tienen que hacer es mandarnos un audio y nos ponen ahí la cancioncita que quieren escuchar. Si no se saben todavía el WhatsApp de la radio, pues aquí se los voy a recordar.
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1: Síganos mandando ahí. Saludos para Fabián, que está ahí como siempre en sintonía. Vamos a escuchar ya los primeros audiocitos que están llegando acá a la radio. Vamos a ver, saludos para mi amigo Fabián.
2: Papi, paparío.
1: ¿Qué
2: papi,
1: me dice?
2: Estamos aquí por el Paseo Colón, todo muy fluido aquí, papi, por aquello, para que sepan.
1: Ok, gracias.
2: Mi hermano, ¿por qué no se pone Tren al Sur?
1: Tren al Sur, un rewind.
2: Para gastar el rewind de la hora de una vez.
1: Y gastamos el rewind con Tren al Sur. Saludos a mi hermano Fabián, que siempre con buena actitud, con buena energía, Fabián, ya lo vamos a complacer. Saludos para doña Rosy de Cartago. Saludos, doña Rosy.
3: Hola, DJP, saludos para usted y todos los que están escuchando. Igual. 103 complacencias. Y me gustaría escuchar la canción de Karol G, Viajando por el Mundo, gracias.
1: Ah, con mucho gusto, doña Rosy, también, ya la vamos a complacer. Saludos también a la terminación 1115, saludos, dice que es Fran, vamos a ver, saludos para Fran.
4: Que me dice Marito aquí, representante de Cervantes, de Cartago. Marito, a ver si puedes ponerme Pretty de Danny Ocean.
1: ¿Será que tengo la voz parecida a Mario? No, jamás. No, y el jefecín está de vacaciones, así que, bueno, ahí lo voy a estar acompañando durante esta hora de programación. Saludos para Jason.
5: Saludos, JP.
1: Es su hermano.
5: Jason, aquí es Dereya, papi, madre, a ver si me complace con la sensación del bloque ahí, papi.
1: Ay, pucha, dos rewind. Bueno, entonces, ve, vámonos a un pequeño corte. Ya venimos con esas primeras complacencias. Ya saben, el WhatsApp de la radio, 866-1303.
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1: Y ahí, ya saben, pongan ahí sus complacencias, lo que quieran escuchar durante esta hora de programación. Vamos a estarles ahí complaciendo. Saludos para Tapa, un abrazo, Tapa. Vámonos a un cortecito, ya venimos, no le cambie.

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1: 2 de la tarde con 25 minutos y estamos de regreso acá en 103 complacencias para poderles complacer a todos ustedes con su canción favorita. Bueno, ahí estaba ya la sensación del bloque, que es un rewind también, el Tren al Sur, que también es un rewind. Saludos para para Fabián también, ahí que lo estábamos complaciendo. Doña Rosy, ya viene su canción, ya la tengo ahí anotada también, pero quiero saludarles mientras, antes de irnos al cortecito. Les recuerdo el WhatsApp 866-1303, ahí está, véalo.
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1: Ahí está, saludos para, bueno, ahí estaba Tapa que nos estaba mandando saludos. Saludos para Olger también, a ver qué dice Olger, ahí me mandó un montón de stickers.
2: Saludos, saludos, DJ JP, buenas tardes. El terror de los pañales. JP, si se puede complacer, claro, ahí con el Bar de Toledo.
1: El Bar Toledo, que sigue siendo de los artistas más cotizados en esta hora de programación. Dice por acá, vamos a ver. Hola, me gustaría escuchar la gerencia de Tito el Bambino y Wisin. Saludos para Hazel, que es su cumpleaños hoy. Uy, felicidades, Hazel. Saludos de parte de su amor, Joseph. Ay, qué bonito, qué bonito. Bueno, felicidades a Hazel, que está cumpliendo años el día de hoy. ¿Qué tuanes? Yo no sé si ustedes recuerdan aquellas épocas donde uno llamaba y decía, ¿usted me puede poner la canción para grabar? Y decía, es para dedicar, entonces también quiero dedicar esa canción. Qué bonito, pues puedes dedicarle ahí una cancioncita. Saludos para Hazel ahí, que está cumpliendo años. Saludos también para Álvaro, a ver qué nos dice Álvaro.
3: ¿Qué me dice mi hermano? Aquí Álvaro Santa Cruz, de Yuma, en la ciudad de Shell.
1: De Shell, hermano. De Chel, mucho gusto, hermano. Allá la vamos a tener en la lista. Saludos para Limonense del Sabor.
4: Buenas tardes, ¿qué dice mi hermano JP? Papi, bendiciones, André, y andamos aquí por la zona de San Sebastián. Mami, ¿podrías complacer con Hey DJ de Verolona? Por allá.
1: Con mucho gusto, André, con mucho gusto, ya la voy a anotar. Saludos para MSM, también que está por ahí.
5: Desatornillador Phillips.
1: Eso.
5: Saludos, Mae, ¿será que para ese inicio de semana?
1: Ajá.
5: ¿Será que me logras competir ahí con Caribe Toledo, hermano?
1: Ve lo que le digo, que Toledo es de los artistas más solicitados durante esta hora de programación. Bueno, vamos a ir a anotar a Toledo ya en la lista y vámonos con el último audio ya para irnos con más musiquita.
6: ¿Qué me dice el Pi? Saludos, papi, aquí en carretera. Eso. Uh-huh. Rumbo a Grecia. ¿Por qué no se tira una ahí del rookie? Una viejona bien buena.
1: Una viejona. Pura vida, papi. Con mucho gusto. Ya las voy a ir anotando ahí para tenerlas ya en lista. Mira quién apareció. Lo más terrible, Heredia. Saludos para Luisito Descomunica. ¿Qué me dice Luisito? ¿Todo bien, hermano? Bueno, vámonos ya. Vámonos a un pequeño corte y ya venimos ahora sí con la lista de canciones que nos estaban pidiendo por ahí. No le cambie. Ya saben, el WhatsApp de la radio 866-1303.
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1: Ya venimos. No le cambie.
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1: 2:38 p.m. y estamos de vuelta acá en 103 Complacencias, pero antes les traigo una información súper, súper importante, porque vea, estás cansado de hacer doble filita y viajar estrujado, es momento de tener tu propia forma de moverte. 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Bueno, ahí seguimos, nos siguen llegando bastantes mensajitos, hoy. Qué buena nota, salud para Luisito Comunica. A ver, ¿qué me dice Luisito?
2: ¿Qué me dice mi amigo JP? No me quiere complacer con la canción cierta esa de Toledo, Showtime.
1: Hijo de pucha, ¿Toledo es qué?
2: O como se llame, usted me entendió.
1: Sí. Saludos a Luisito, ahí vamos a ponerlo. Se me han quedado algunas cancioncillas por ahí, pero no crean que no las voy a poner, sino que quiero saludarlos y las voy a estar... poniendo ahí en programación, y además de eso, si no me da chance, las pongo en la próxima hora de programación. Saludos para Musculoso.
3: Azaroso, aquí Taller Talín.
1: Saludos.
3: Ya pidieron las mías, pero póngame cualquiera ahí de Toledo que me hayan pedido.
1: Pucha, Toledo.
3: Azaroso, gracias.
1: Saludos, Musculoso. Vamos a tener que hacer como un especial de Toledo. Qué buena nota. Saludos a... nos puso ahí a Fran, quería la Pretty de Danny Ocean. Recuerden que las complacencias, para poderlos, valga la redundancia, complacer, tiene que ser por mensaje de voz.
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1: Así que no les dé pena ahí ponernos un mensajito de voz. Saludos para Esteban Chávez.
4: Saludos, JP, pura vida. Puede complacer con Boy del Barrio, el rookie.
5: Un saludo para el tetón.
1: Saludos, el rookie también es de los más solicitados en esta hora de programación. El rookie y Toledo, ya lo tengo ahí vigiado, como dicen.
4: ¿Qué me dice, JP? Zapazo. Póngame alguito ahí de Toledo, porfa,
1: Hijo de puta.
4: Póngame, de las nuevas, porfa, de las últimas. Saludos.
1: Güey, pucha, Toledo está bien cotizado, ¿va? Dice por acá, me pueden complacer con una canción de Lil Quill, dice, y un saludo para Samir desde Lavacar El Pelón. Saludos para Samir. Bueno, vámonos con más musiquita, ya venimos a pasar los mensajitos que nos están llegando ahí al WhatsApp 866-1303. Bueno, vámonos con el más cotizado de la hora, Toledo, ya venimos.

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4: 2:47 y estamos de regreso, pero ya no dije nada, de regreso acá en 103 complacencias, donde básicamente lo que hacemos es ponerle la canción que ustedes gusten. Eso sí, tiene que ser por mensaje de voz para poderlos complacer.
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4: Voy pasando lista porque están llegando bastantes mensajes. Saludos para Caro Collado, que es de nuestras grandes amigas por acá.
5: ¿Qué, JP?
4: ¿Cómo estás, Caro?
5: JP, me pones porfa la de Chévere.
4: Chévere.
5: Castro.
4: Uf, me vas a complacer a mí entonces también. Saludos para Carito. Uy, mire quién apareció por aquí. Saludos a mi gran amiga, la maestra. Que tengas una hermosa tarde. Gracias, maestra. Igual, siempre la maestra ahí, al pie del cañón, como tiene que ser. Un abrazo, maestra. Saludos también, dice, a Servicio Técnico. Dice, buenas, ¿me pueden poner Toledo? Soñaba. Saludos a Norland en Guanacaste. Hijo de pucha. Toledo es súper, súper pegado. Voy a poner una canción más de Toledo en esta hora de programación y voy a ver si en la otra hora de programación los trato de complacer con Toledo, porque han pedido como 5 canciones de Toledo. Vamos a ver, saludos para Andrés.
6: Bueno, me puede complacer con los 12 discípulos, David Borja.
4: Uf, qué buena.
6: O algo de la vieja escuela.
4: Claro, con mucho gusto. Y saludos para Evolet en Naranjo. Saludos, saludos, saludos a Alex.
7: Eso, azaroso. Papi, para que me complazca ahí con qué ricas todas.
8: En 200 metros.
4: Esa no la conozco yo, esa no la conozco. Saludos para Alex. Vamos a ver quién más está por ahí. Saludos para Randall.
9: ¿Qué dices, mi hermano Otapi? ¿Todo bien, papi?
4: Todo bien, Randital.
9: Buenas tardes, mi amigo. Me podría complacer con... Yo me desestreso con el DJ de Toledo.
4: Huepucha, es que Toledo es de los más pegados. Vamos a ver, saludos, dice, un saludo a Yegua de Tope en Guadalupe. Bueno, saludos también para de Yegua de Tope, ¿verdad? Vamos a ver quién más está por acá. Bueno, ahí nos estaban pidiendo una cancioncita. Ah, ok, de Bless, perfecto. Ya le vamos a poner una de Bless o de Damian Marlin. Saludos, saludos. Bueno, de ahí vámonos con las siguientes cancioncitas. Ya venimos al último bloque para poderlos saludar y despedirme también a la vez. Ya venimos, 866-10303.
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1: 2:56 p.m. y ya estamos en el cierre de 103 Complacencias, pero quiero saludar a la gente que está en el WhatsApp 866-1303 porque están llegando bastantes mensajitos en esta hora.
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1: Saludos para Moman que dice: buenas tardes JP, bendiciones, me puede complacer con algo viejito de Lil Quill. Bueno, vamos a ver si podemos ponerlo ahora en programación de 3 a 4. Salud, mira quién apareció. Saludos a. Mire, perdón. Saludos para Mile. A ver qué nos dice Mile.
2: Me conecto hasta ahora. Ajá. Logro conectarme y está semejante zapazo.
1: Ok.
2: ¿Podría ponerme? Quiero repetir, por favor.
1: Ah, ok, está bien. Saludos para Mile. Gracias, Dios le pague. Saludos para Alex también ahí que nos pidió la de Gimar. Ah, ok. Sí. Gimario con Toledo. Qué ricas todas. Ok, perfecto. Voy a ponerla ahí en programación para las 3 de la tarde. Saludos para Carito, que también ahí nos pidió chévere, ahí la complacimos. Nos vamos. Las canciones que no sonar. Ah, bueno, aquí Olger me puso: ya no me quieren. No, Olger. Ahí lo voy a poner a las 3 de la tarde, le voy a poner la cancioncita ahí. Es que se nos quedaron algunas, pero vamos a tratar de ponerlas de 3 a 4 durante esa hora de programación. Pero bueno, 103 Complacencia regresa mañana a partir de las 2 de la tarde. Yo creo que ya el jefecito ya puede estar acá, y si no, pues alguno de todos nuestros compañeros. Yo me despido, pero regreso a las 4 de la tarde en lo que ustedes le llaman el relajo de las 4, nada más y nada menos que con nuestro compañero KGR, que ya se está preparando con toda la bomba musical. Así que nada más, quédese en sintonía, la oficial de todo, no le cambie, y a las 4 regresamos con la porquería del programa. Muchas gracias, que Dios los acompañe y quédese en sintonía de la oficial de todo.
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5: La sangre que sáquenle la bomba, Santiago. Sáquenle la bomba que va a reventar. Dice mami que se le reventó el radiador.
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0: chica chiquitín.
1: Maldita alcohólica.
0: Cállese un ratico.

lo vuelven al revés, ni cuenta sea. Muchachos, ay, por favor, que me hagan que me pueda pagar el número del doctor de Peribal, que me lo acaban de pasar, se me volvió a perder. Que me digan,

0: Qué tal Costa Rica? ¿Cómo están? 4:24 de la tarde y estamos acá de regreso en esta porquería de programa que ustedes le llaman
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0: Va a pedir un samarito, pero estoy yo y está cajeta, mae, volviéndose, pero mae, oiga, bomba de combustible, mae, ha vuelto aceite. 866-1303, mae, no voy a decir esa vara de que paren todo, de que esto, que ya ustedes saben lo que tienen que hacer. Yo no me voy a meter en esas varas, así que 866-1303 para que empiecen a mandar ahí sus reportes de sintonía, sus mensajes. Mae, por favor, sin vulgaridades hoy, mae, porque ya me jalaron, me cate las manos.
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0: Empezamos, mae, para pasar lista. Saludos a la doctora que está por ahí en sintonía. Saludos para Mile. Chino, ¿qué me dice, papi? Saludos. Vamos con los primeros audios. Vamos a ver qué dice este caballo, mae.
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0: Está cuidado.
2: Un día más desde Puerto Jiménez, zona sur de Costa Rica. Hoy lunes de gomita.
0: No, animal, lunes de sopita.
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0: Animal, 866-1303, saludos. Dice, un saludo para Trenzas de parte de Juan Carlos. Buena nota, mi hermano. Edward dice, saludos ahí en cabina, especialmente a mi hermano KGR, el gato mecánico. Ahí le mandaron saludos. Dice, ahí dice saludos, KGR, madre, buena nota. Madre, KGR está hoy mezclando un video, pero ustedes no lo están viendo porque obviamente no lo van a ver. Porque, hey, madre, ustedes saben, madre, pero KGR está mezclando un video hoy, madre. No dije nada, güey. Dice, saludos, dice, póngalo el audio. Pero, ¿cuál audio, animal?
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0: Ya saben que lo que hicimos el fin de semana, madre, no nos define como persona. Así que, papi, todo lo que pasó sábado.

0: en Guatuso. Buena nota, saludos papi, saludos a Colo también que mandó audio. Ve a ver, sin corrientadas, animal.
1: Marito, buenas tardes.
0: Marito no está, güey.
1: Carretera, qué salvada que llegó el lunes de Pachita.
0: Que no, ni
1: el perro lo sabe, ¿ah?
0: Que no sea,
1: qué rico, parcito, ¿ah?
0: No sea tan caballo, man.
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0: Vea, y
3: maldito
0: tome,
3: alcohólico.
0: Se la ganó. Hoy KGR dijo, mae, hoy voy con todo, mae, hoy trajo hasta la máquina y todo, mae, porque dijo, mae, hoy voy a explotar el show, mae, hoy es lunes, mae, pero va a ser como un viernes, papi.
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0: Usted no sabe lo que le espera, usted no sabe lo que le espera, no sabe lo que le espera.
1: ¿De qué?
0: ¿De qué?
1: Descaro de las cuatro. Sí, copa, por rico un trago ya.
0: No.
3: Maldito alcohólico.
0: No,
3: más,
0: estamos lunes apenas, huevón. Saludos para la ex chica Café Café.
4: ¿Qué culpa tiene el lunes de no ser viernes, San Pedro, de cuatro? Tarde, Michelle.
0: Se la ganó también.
4: Bueno, nos vamos de chupadita entonces.
0: No, empiece.
3: Maldita alcohólica.
0: No empiece, ma, es que me jalaron el mecate la semana pasada por ustedes, ma, pero tome.
1: Tengo sed. No, pero eso lo está diciendo él. Por mí, a mí me gusta, así yo me la como así entera.
0: Ish. Tome. Ea, suba. Madre, como es prohibido, madre. Tome, lleve.
5: Madre, ¿sabe qué?
0: ¿Qué?

0: 303 para que empiece a mandar sus mensajes, ojalá de audio, madre, porque ustedes saben que tienen un locutor disléxico, madre, tienen un locutor
1: Buenas
0: disléxico.
1: Buenas tardes, muchachos, saludos ahí a Caja de Birra.
0: El lechero.
1: Saludos ahí, JP, mi hermano, un abrazo.
0: Y de ahí la corneta, weón. Tome, lleve. Sí, weón, soy disléxico, ¿qué quiere que haga? Saludos para Luisito Descomunica, tómela.
2: JP, dígame una cosa, ¿cómo no puede tocarle la corneta?
0: Luisito, yo guarde, madre. No, pero madre, el próximo 29, pues, este viernes ya, madre, viernes 29 es el Día Internacional del Pito. ¿Qué es lo que tiene que hacer? Básicamente, parar el teléfono, ¿verdad? Parar el teléfono.
3: No sean tan
0: corriendo. El teléfono. Y mandan un video grabando. Tocándose el pito, eso es lo único que tienen que hacer, eso es todo, papi, eso es todo. Uy, doña Hilda, apareció doña Hilda.

0: Ya, y este, pero ¿cuál animal? ¿Cuál audio, mae? No hay ningún audio, mae. Bruto, mae. Me haga enojar, mae. Me haga enojar. Saludos a Doña Hilda, dice. JP, cuando era pequeña lloraba por mi mamá. Me decía, ¿cómo? No, Doña Hilda, no.
1: No sean tan corriendo.
0: DJ Marvin, qué tristeza.
2: JP, animal. Caballo, mae. Saluditos para todos aquí en Recicladora Félix, que andan a la calle hoy.
0: ¿Qué audio más edión? Dice por acá, loco, mándame un saludo a Gerson de la 172 y a Susana Orias, que siempre están en sintonía. Saludos para ellos ahí, buena nota. Bueno, pero qué corrientes que son, más escuchando esta porquería. Tome, lleve, ea.
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0: KGR completamente en vivo de las mezclas y está mezclando en video, pero ustedes no lo ven, ma. Básicamente no lo van a ver, no lo van a ver nunca, ma. Y si quieren verlo, tiene que ser en los bares.
4: ¿Qué dice JP? Esteban, aquí Cartago.
0: ¿Qué?
4: A la chica ex café. Suave, café. Suave. ¿Dónde está? Ya tú sabes.
0: Suave.
5: Ahora sí,
0: ahora se volvió loco.
5: El enano ya está de cuatro.
0: No está, huevo.
3: El enano ya está de cuatro.
5: Empieza esta cochinada.

0: corriendo.
1: Abuelita.
0: No sean tan corriendo. No sean tan corriendo. 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
1: Sean necia, abuela. Vámonos a un corte. Ya venimos con esta porquería de programa, esta cochinada. Hoy estamos lunes de sopita y lo mezcla completamente en vivo en las mezclas el señor KGR, el terror de las mujeres KGR solteras y casadas también. Ya venimos, mae, no le cambie, mae.

0: gratis. Para mí tiene algún pacto con los tráficos, seguro, porque es la única manera de que le perdonen todo.
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10: ¿Cómo es posible que yo cumplí años el sábado y nadie me cantó cumpleaños? ¿Saben una cosa? Aquí ando llorando.

0: Uno puede tocar el pito ajeno.
1: No sean tan corrientes.
2: Qué rico celebrar que hoy es lunes, una botella Black and White y quedar hasta la picha.
1: ¡Maldito alcohólico!

0: Mauro, dígale al patrón que me hago un vale para ir a tomar guaro más tarde, por favor.
1: ¡Maldito alcohólico!
2: Ay, JP, se me olvidó decirle. Feliz cumpleaños, papi, que Dios me la bendiga. Ahí me avisa que me quiera partir el queque.
3: Me la comí toda.
4: Un saludo para mi primilla que le dicen Gruda Alice. Buena, papá.

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1: 4:44 de la tarde y estamos de regreso acá en esta porquería de programa que ustedes le llaman
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1: Y hoy estamos nada más y nada menos que en lunes de...
0: Lunes de Sopita.
1: Muchas gracias, ¿verdad? Por la ayuda, Dios le pague. Dice por acá, saludos a Welly, dice JP, saludos acá llegando al CEDI Dual Service en Piedad. Saludos al famoso Miguel Araya, saludos, saludos a Miguel Araya. Anota caballo, saludos, debe ser un caballo. Saludos también por acá, vamos a ver, Maet. Un saludo para la cuadrilla Miedo de Lice, al Gordo, Barry, La Muerte, Fight, Kulubuku, Roca, el señor de los tiempos, el jefe Ale, dicho de la muerte, mentiras, que se está queriendo, jaja, full sintonía, bueno, y buena nota ahí, mae, saludos a los corrientes.
2: No sean tan corrientes,
1: todos
2: no
1: son unos...
2: sean tan corrientes,
1: todos,
2: no sean tan
1: corrientes, todos,
2: no sean
1: todos.
2: Tan corrientes.
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1: KGR completamente en vivo en las mezclas, estamos hasta las 6 de la tarde, así que súbale el volumen, animal, súbale el volumen. Saludos para Fabián, que saludos, papi, desde Pacayas, buena nota, papi. Manden audios, mae, que es la vara, más.
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1: Ahora sí me le pego al perro.
3: Alejando y yo nunca lo vi. Dulcecita flotó.
1: Yay. Dice por acá, qué azaroso, compró el chile que le recomendé. Ma, es cierto, ma, es, mira, salud, mi hermano, ma, ahí me recomendaron un chilito para un tamal, ma. Oiga, ¿con qué se come el tamal, ma? ¿Con qué se come un buen tamal, ma?
2: No sean tan corrientes.
1: Tamal, ma, un tamal, la abuela, aquí no se puede hablar, ma, aquí no se puede hablar. Saludos para Sil, dice, el lunes de sopita y no mandó, y eso no es café. Eso no es café, saludos, saludos, pero eso no es café, tome.
2: Maldita alcohólica.
1: Qué bárbara, sí.
3: Ese culito en ella es que Montego.
0: ¡Dios!
3: ¡Dios!
4: Me escuchas cuando te enojas, ¿sabes?
1: Saludos para Otto, dice que Otapi, qué rico un café con Jagger. No, animal, no, no, no, no.
2: Maldito alcohólico.
5: Que Jotapí, ni la máquina sabe cositas, marico no está, pero dice que está de cuatro, entonces

Saludos para la doctora. Póngame la canción de Snoop Dogg. Doctora, vieras que las complacidas son a las 2. Las complacidas son a las 2. Saludos a la voz ahí en sintonía. Buena nota, doctora. Como siempre, ahí en sintonía. Que por cierto, la pueden escuchar los lunes en el Morning Show a las 7:30 de la mañana. Ahí para que la escuchen ahí con buenos consejos, con buenas terapias, como tiene que hacer, man. Porque aquí hay más de un loco, man. Que hay que, man, hay que ponerlo a tono, man. Saludos, dice el lunes de Sopita desde Cartago. Saludos para Tao. Buena nota, Tao. Un abrazo. Dice, suelta el perro. Marito no está. Y más, está loco, weón. Si yo suelto el perro hoy, madre, Marito, madre, carta de amonestación mínimo, madre. Mañana, madre.

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1: Aquí estamos. Aquí estamos, aquí estamos.
2: Abrí la cabeza, metete en la vara.
1: Solo me falta ponerme una escoba ya, entonces ya tú sabes, va, ya, ya se sabe, man.
3: Un saludo para mi prima Raquel, que le dicen la
1: espalda. No, animal, no.
4: Ahora sí, hermano. El enano ya está de cuatro. Empieza esta cochinada. 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
1: Sí, pero empezó hace casi una hora.

0: ¿De quién?
1: Ay,
0: diga el chico, ey.
1: Ey, yo no quiero un que me...
0: ¡Qué chico! Saludos ahí para mi hija Valeria, aquí es de Orochi. Y para sí, la Oña.
2: Extraña.
0: Usted sabe que Dios me lo bendiga, papi, aquí es de Orochi. Circuito, bendiciones.
2: Tengo que tener un cuidado con esos audios que están mandando, mae. Qué brutos, mae.

0: Madre. Si no me echaron la semana pasada, me echan esta, madre. Caliente. Saludos para Manrique, ¿qué dice mi bestia? Y a Cajeta, saludos para Cajeta también. Buenas noches. Madre, eso no es café, madre. Eso no es café, madre. Qué bruto.
1: Maldito alcohólico.
0: Qué bruto, Manrique, madre.
2: Claro, allá el Inter de San Carlos, que pasó a primera división.
0: Ah, sí, cierto, man.
2: Y el Pumas.
0: Sí, cierto.
2: Un saludito ahí para mi amiga, el pájaro.
0: Suave. Suave. Cuando yo lo prendí,
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0: JP, el tamal yo me lo como.
1: Ajá.
0: Con la boca.
1: Sí, obvio, animal.
0: Pero ahí, primero una buena birra para entrarle.
1: Mae, tamal con birra, mae, qué terrorista, mae. Ay, mae, tengo un mensaje importante y es de una chiquilla, mae, suave en toque, KR, dice, un saludo muy especial para el corriente del Herediano, mae. Ay, mae, saludos a Rachel, mae. Y no es Rachel la moradita. O sea, el único herediano que hay aquí es usted. Entonces, saludos para Cajeta. Mae, vea este animal, mae, eso no es café, weón.
2: Papi, no, mae, feliz no. Cumpleaños.
1: Ah, necio, mae.
2: Un saludo al zorro. Que anden guapiles.
1: Madre, no estoy cumpliendo años, madre.
3: ¡Cumpleaños feliz!
1: Pero gracias, madre. Madre, eso no es café, qué bruto, madre. Tome, lleve, ea, ea.
4: ¡Jotapí, ayer tomó café, café! ¡Papá va a tomar sopita, Jotapí!
1: ¡Un abrazo!
0: ¿De qué, mi hermano, Jotapí, papi, a cachete? ¿Cuál es el plan?
1: ¿Qué?
0: ¡Voy a volar!
1: ¿Qué? Un saludo muy especial a Juan y a Antoine, mae. Qué buena nota, mae. Mae, qué chiquillo más lindo, mae. Qué chiquillo más lindo. A ver, lechero, ¿qué me dice?
0: Tome la J.
1: Tome. Ah, muy chiquitilla esa. Esta es la mía, ¿verdad? Ya, óigala.

0: efectivo. Pensaba que me había dado el tiro y sigo.
1: Eso es un buen pito. Saludos para Mer, que nos mandó. Eso no es café, Mer. Eso no es café. Qué bárbara, man. Tome, se la ganó.
2: Maldita alcohólica.
1: Qué bárbara. Saludos para Sil. Dice, ¿cómo no es sopita? Claro, no, Mer, Sil, pero eso no sopita. Eso no sopita. Qué bárbara. Otra.
2: Maldita alcohólica.
1: Pero, o sea, yo lo creía de los hombres, pero no de las mujeres. Qué bárbaras.
2: Maldita alcohólica.
1: Ay, ay, ay. Toto Records.
3: Ahora sí.
1: Ahora sí.
3: Otapí siempre está de cuatro. Empieza esta cochinada.
1: Ahí está, nada más y nada menos que el Toto Records.
4: Chico, ¿ah?
1: ¿Eh? Chico, ¿ah? No, no, Toto no. El que no hay.
5: Jotapí, Jotapí, a los que están pidiendo canciones. Póngales esta en tus manos.
1: No, no, no, no, no, no, no, no, no, animal. Está loco, man.
2: No se andan corriendo.
1: Qué bruto, man. Ay, ya apareció.
6: Ma, mira, qué huevón. Estoy enseñando a manejar a mi vecina, pero ahí solamente aquí.
1: No, no, no, no, qué pecado, man. Mejor, mejor, mejor, mejor que sea manual. Que sea automático.
7: Felipe, saludos, Mish, feliz fin de semana para todos.
1: Ajá.
7: Saludos para mi novia. Ajá. Y para...

0: JP, un saludo para Pecheche. Le llenaron de...
1: No. Ese Pecheche no lo quiero conocer.
2: No sean tan corrientes.
3: Saludito ahí para todos ustedes, papi. Saña, compita de Rosy, papi.
1: Saña, papi.
3: Pura vida ahí, por lo menos quería escucharme ahí, que me...
1: Ahí está.
3: Me mandaran en el radio, papi, bendiciones.
1: Linda, papi, está.
3: Todo bien ahí.

0: Dele, dele, dígale, dígale. Ay, ma, ahora sí la abuela se volvió loca.
1: No sean tan corriendo, no sean tan corriendo, no sean tan corriendo, no sean tan corriendo.
0: Ay, abuela, le va a dar algo a esta abuela, ma.
2: Eso, tapito, bien. No, aquí, ma, escuchando la mejor emisora.
0: Pero si está la abuela.
2: Y bien cansado del viaje de Nelly hasta San José otra vez.
0: Ay, perro, bueno, hay mucho cuidado ahí en la calle, ma, mucho cuidado, ma. Esa abuela está como loca, suelto a que ya le voy a ayudar.
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0: con las almas, la de hoy el loco, la de 15 años bajando panty con la ley. Eso de colete tú no lo puedes hacer. El ambo un ojo pero no el de la cara.
1: Una vez más, Mariana.

0: se puso a zapatear KGR.
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0: Dice por acá, Moman, dice, bendiciones Otapí, el tamal lo comemos con una buena salsa Lizano, chile panameño, y no puede faltar un buen café. Así es, ma, así es, ma, es un conocedor, ma, es un conocedor. Ma, les recuerdo que el próximo viernes, o sea, este viernes 29, ma, vamos a estar celebrando acá en El Relajo, ma, el día oficial del pito. ¿Qué es lo que tiene que hacer? Básicamente, lo único que tiene que hacer es mandar la foto de su pito, ma. La manda, mandar la foto.
2: O sea, van a correr.
0: Del pito del carro, ma. Y nada más, graba, ma, cuando usted toca el pito, ma.
2: O sea, van a correr.
0: Se lo manda a Mario, ma. Y Mario, ay, no sé, ma. Yo no sé qué va a hacer Mario con tanto pito, ma. Dice, salúdeme por favor a mi hermana Katia. Hoy está de cumpleaños. Ay, qué bonito. O sea, ya voy a llamar al chiquillo este que canta, ma. Espérate un toque.

0: Ando súper bien, oiga, tome, ea. Se volvió loco Cajeta, ahora sí. Les dijimos que Cajeta viene con todo y la próxima hora de programación, Cajeta va a soltar toda la bomba, man. Pero, abuelita.
1: No sean tan corrientes.
0: Abuelita.
1: No sean tan corrientes.
0: Vamos a un corte, abuela, mejor, man. Ya venimos con esta porquería de programa.
2: El relajo de la...

0: Te estoy diciendo, la moto se la estaba vendiendo a tres cejas. Entonces, ¿cuánto me la bajaría la moto?
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1: Una vez más, Mariano jugando de gratis. Para mí tiene algún pacto con los cháfricos, seguro, porque es la única manera de que le perdonen todo.
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0: saludo para Larry, que se la come toda.
1: No sean tan corriendo. 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

0: rapea, animal. Qué rico tenerlo de 4 a 5. Animal, un saludo para la mini tóxica.
1: No sean tan corrientes.

0: 5:09 de la tarde y estamos acá de regreso en esta porquería de programa que ustedes le llaman
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0: Cuatro. Ahí está, seguimos mandando sus mensajes, 866-1303, dice por acá, saludos a Julio ofreciendo en Tacoma en de San Pakistán. Buena nota, saludos papi. Ah, pero ¿por qué mandan textos tan largos, más? Si soy disléxico, weón.
2: Marito, Marito, le iba a mandar una foto del pito mío, pero está como el de Federica. Peluche, peluche.
0: No, hombre, mae.
3: No sean tan corriendo.
0: Marito no está, mae, no está, mae.
4: ¿Qué me dices, JP? Mae, saludito ahí para Ariel Marchena, mae.
0: Ajá.
4: Que anda en la breteada.
0: Qué bruto, mae, nos mandó una foto y eso no es café tampoco.
3: Maldito alcohólico.
0: Qué bruto, mae, tan temprano, mae. Saludos para Mili. Mili, qué dicha, mandó audiocito, qué linda.
5: Qué peligroso, yo estoy jugando la vida en el trabajo. Suave. Porque estoy sin audífonos, así que, por favor, ayúdenme.
0: Claro, claro.
5: Saludos, chiquillos.
0: Yo le voy a ayudar, de verdad que voy a hacer el programa más decente hoy. Yo le voy a ayudar. Dice, hola, buenas tardes, un saludo para el papá de mi hijo que aún está haciendo amigos, aún me sigue buscando, jaja, qué rico, un cafecito bien frío, pero de cerveza, de parte de la mini tóxica, y tome, se la ganó también, se la ganó.
3: Maldita alcohólica.
0: Dice, buenas, JP, estoy de cumpleaños, Iván Alvarado de Cartago, salude, suelta el perro, mae, ya le traigo el carajillo, ya le traigo el carajillo que canta.
6: Cumpleaños feliz.
7: ¿Cómo es posible que yo cumplí años el sábado y nadie me cantó cumpleaños? ¿Saben la cosa?
0: ¿Qué estoy llorando? Caja R completamente en vivo y en la mezcla. Hoy estamos nada más y nada menos que Lunes de Sopita.
1: Lunes de Sopita.
0: Man, manden audios, man. En serio, man. Están leyendo, man. Me da pereza, man.
8: ¿Quiere más o me lo tapo?
0: La pereza es esa cochinada.
8: Eso, Jotapito, bien, papi. Saludos. Mae, una pregunta. Todavía está activo lo del pito, mae. Mira,
0: sí, claro.
8: Tengo unas ganas de tocar pito, mae. Sí. Por lo menos acariciarlo. Un saludito ahí a la morada. Un besito ahí, Brondorina.
9: Andamos perdidas buscando café.
0: Y sí, cada quien es lo suyo, ¿verdad?
8: Mae, Jotapi, qué rico.

ahí porque Milly está sin audífonos, ma, y entonces toda la emisora, todo el trabajo está escuchando, ma. Hay que hacerle un poquito más live, ma. Un poquitito. Ay, ma, apareció el guía espiritual, ma. Vamos a ver qué dice este

0: zapazo.
1: Ey, es lo que hay, ma.
0: O tapi, ma, hay que hacer otra cosa, ma. Ya no llegue cuatro. Le mande, mande a Marito. ¿Qué le está pasando a Marito? Me extraña, zapazo. Qué pega bueno escucharlo. Ma, es, pero es suave. Que se pasa de sapo, ma.
1: Suave.
0: Y al bolso, nada más y nada menos. Y no voy a decir nada de la doña, ma. Suave. Porque usted no me pasa los mensajes, ma. Suave. Así que no se

0: No te pueden callar un rato, así puedo dormir, ¿no?
1: Oiga, para esos animales que no entienden, que tienen que ser más de mente, dejen de estar diciendo vulgaridades, después regañen a Jotapí Marito, mae, chao.
2: Sí, sí, cierto.
1: Solo díganle a la madrina, chica.
2: No, ve, ma, iba bien. Ves, amor.

0: ¿Qué me dice JP?
1: ¿Qué, mae?
0: Una preguntita, ¿tiene o no tiene?
1: Papi, vea, yo tengo, mae, pero bueno, mae, para repartirle a usted, mae, y a todo el barrio.
2: ¿No tiene o sí tiene?
1: Bueno, ya venimos, vámonos a un pequeño corte comercial y ya venimos con más de esta porquería del programa.
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1: Quédese ahí, mae, y mae, no manden textos, manden audios, mae, manden audios. Más, más...

0: ¿Por qué no se calla y deja de estar diciendo estupideces, mae?
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7: Ay, que donde usted me ve, yo ando llorando porque tengo una estaca en mi corazón, Lorena.

0: Costa Pía, de que empezaron con la vara de pito y era la mujer que contenta, man.
1: Chico, ¿ah? ¿Eh? ¿Cómo estás, Melissa? ¡Estoy en papá! Chico, ¿ah?
2: ¿Eh? Ya casi pasa audio. Directamente 103.1, Inesio, ya. No.
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1: No me jodas, papi, yo ando moto. Y una buena moto, papi.
2: ¡Bran, bran, bran, bran!
3: Oh, papi, no la ve.

0: Pues cuánto me la bajaría en la moto, o sea, cuánto me lo bajas, precio en la moto, un ejemplo, cuánto me la bajas.
1: Somos

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1: 5:24 de la tarde, estamos de regreso en esta porquería de programa, pero antes les traigo una información importante. 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Y si no se lo sabe, tome
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1: Por aquí está Otto, dice: zapazo, ¿a quién le digo que me toque el pito? De ahí, ma, y a la persona que esté más cerca, ma, a la persona que esté más cerca. Por ejemplo, aquí está mi pito, tome. Dios, qué lindo, mi pito.
2: Papi, saludos. Ajá. Papi, que sea respeto, todo el mundo le dice marito, marito.
1: Ma, sí, ma. No, no, no, hombre.
2: Tarde michelada, hoy lunes.
1: Yo qué rico, ma, apenas para echarse unos.
3: Maldito alcohólico.
1: No, no, no, no.

0: JP.
1: ¿Qué, Fabri?
0: Póngase algo nuevo de Eladio. Póngase Body para reventar el chante de Eladio.
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3: ¿Qué me dice la Sabroso Mayor y KR? Saludos, papi, aquí

0: Originalmente ajá, se reproduce en época de lluvia.
1: Ok.
0: Ahí para todos los que les gusta la guava.
1: Muchas gracias por la información. Mili, vea, lo estamos haciendo bien, ¿verdad? No, no estamos siendo como muy corrientes, ¿verdad? Hoy, no, no, no, no. Está muy relajado el programa.
2: Mándale un saludo a mi compa Jim Eugenio Aguilar.
1: Suave.
2: Que no tiene amigas.
1: No tiene amigas, qué pecado.
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4: Se tapida, Zarazo. En vez de tocar el pito, yo le puedo decir a la madrina que me lo toque.
1: Suave, suave. Bueno, si la tiene cerca, sí.

0: Mae, quiero mandar un saludo muy especial al Gato Mecánico nuevamente, que ahí está escuchando de parte de Cajeta, y a Meilin, que dice KGR que está sin audífonos, o sea que todo el mundo está escuchando, ma, todo el mundo está escuchando, pero ma, este programa está muy tranquilo, ma, entonces...
1: ¡Qué vergüenza! ¡Qué vergüenza! ¡Qué vergüenza!
0: Dice, Otapi, se perdió el horario, ¿por qué? ¿Qué hora puse? ¿Qué animalada dije ahora, ma? ¿Qué es?

0: para que lo sepa.
1: JP animal. Me llegó la mini Toys con el toque el pito mío.
2: No se andan corriendo.
3: Bueno, ya lo saben, este próximo viernes 29 de mayo vamos a estar en el Día Internacional del Pito. ¿Qué es lo que tiene que hacer? Va de nuevo, le voy a explicar. Vea, Mario quiere ver sus pitos. Entonces lo que tiene que hacer es mandar un video cortito, mae, cortito, 10 segundos, 15 segundos, donde usted está tocando el pito. Eso es lo único que tiene que hacer y Mario verá qué hace con su pito.
4: Café, café, Billy. Qué tarde, mami.

0: No, sí, a bárbaros, así me están ayudando. Qué bruto.
1: ¿Pero qué estamos haciendo?
0: Ya comprende por qué yo no puedo poner esto en altavoz cuando no traigo audífonos.
1: Pero,
0: ¿ya me echaron? ¿O mínimo una carta amonestación?
1: Ya, ¿por qué me regaña? ¿Por qué me regaña? ¿Por qué me regaña? Ya. Abuela, vámonos un corte, ya venimos. 5:31 de la tarde. Ya venimos con esta porquería de programa. Hoy estamos en
2: Lunes de Sopita.
1: Madre, no manden textos, madre. Entiendan, madre, que soy medio disléxico, madre. Además, hasta visco soy. Ya venimos.

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4: Estoy diciendo, la moto se la estaba vendiendo a tres cejas. Entonces, ¿cuánto me la bajaría la moto?

0: Bajo el tapiz. ¿Será que le puedo tocar el pito?
1: Chico, ¿ah?
2: ¿Qué, Rastica? ¿Qué? Oiga, Rastica, ahí le mando. ¿Usted cree que con eso me alcance para recuperarme todo lo del fin de semana y parte la semana pasada? Tengo sed, oye, estamos empezando la semana, apenas el lunes y ya tengo sed.
1: ¡Maldito alcohólico!
3: Ya lo soltaron y ahora se acordó de mí. Ya todo chupeteado, todo gastado.

0: Estoy
1: diciendo, la moto se la estaba vendiendo a tres cejas. Entonces, ¿cuánto me la bajaría la moto? Y así, así, la moto, ¿cuánto me la bajarías?
2: Animal, a paso, qué rico un café cargado, ¿verdad? Un saludo ahí para la mini tóxica, que tiene todos los carros, pero no toca el pito.
3: ¡Maldito alcohólico!

0: pero eso lo está diciendo él. Por mí, a mí me gusta, así yo me la como así entera.
1: Rico el porno.

0: están llamando.
1: No se andan corriendo.
2: ¡Maldito alcohólico!
3: ¿Usted no tiene o sí tiene?
4: JP, aquí tomando tamarindo con agüita de coco, celebrando el cumpleaños de Negro Mau, que es mañana, pero la empezamos desde ya y toda la semana.
1: ¡Maldita alcohólica!

0: 46 minutos de la tarde y estamos de regreso en esta porquería de programa que ustedes le llaman
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0: Bueno, seguimos pasando los audios ahí que están llegando al 866-1303. También aquí hay unos mensajitos de texto. Vea este animal, dice Marito, un saludo para mi mamá María Isabel. Creo que me agarró el pato, ¿verdad? Este animal, no. De parte de su hijo Ernesto, que la ama mucho. Espero que no, ma, espero que no. Yo creo que sí ama, ¿eh?

0: por Maica Harry, ya más. Tito más hediondo. Jotapi, saludos para Roy Cohete, que quiere tocarle el pito. Dice a los soldadores de Cartago, ey, cada quien es lo suyo, ah. Pero ey, yo en eso no, yo en eso no me meto, man.
1: Andamos perdidas buscando café.
0: Bruto Tito, mae.
2: Mae, a mí no me llamen para tomar guaro, mae.
0: Ajá, ¿por qué?
2: Voy a decir como decía Maduro, vengan por mí, aquí los espero.
0: Chicos, últimos audios, 866-10303, nos quedan nada más 12 minutos para que se acabe esta porquería de programa. Y mae, ya nos vamos y no nos llevamos nada.

0: Papi, ve el viernes pasito. Y le toqué el pito. Bueno, usted no.
1: A
0: le toqué a Mario.
1: Ah, con razón.
2: Que si no daba la milla, extra pa' la puta mierda me van a mandar.
1: Ay, la abuela.
3: No se andan con

0: marito, maea. Es un relajo legalmente. ¡Eh, con él!
1: A ver, el otro saludando.
2: Ahí va.
1: Dice por acá, un saludo para Jason, el bandido de la fábrica de trofeos. Es un bandido, ma. Ay, qué bruto, ma. Qué bruto.
3: ¿A cuál?
4: El disco prende un bate y no respeta. 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
1: ¿Sabe por qué es bandido?
5: El Jagger es terrible.

0: Sí, sí, tal vez no lleva canasta, pero sí mano.
1: No.
2: Un culito así merece que se suelte. Ando con ganas de morder.
1: Dice Fer, Jota Piso, salúdeme a la doña que hoy le hace. No, está loco, man.

0: ¿Ah, cómo se llama la canción, ma, que uno escucha desde que se llama México de Pampa? Algo así es.
1: Sí, es que esa es rica, más, esa es gruesa, güey.

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1: 5 de la tarde con 56 minutos y estamos ya cerrando esta porquería de programa. Últimos mensajes, dice JP. Un saludo para mi doña Melania que me está tocando el pito. Bueno, qué dichoso que tiene ahí, compañera. Qué lindo. Saludos para Huerto, dice. Un saludo para María, Pablo y Gerardo en Carnicería Muco. Saludos ahí, buena nota. KGR completamente en vivo y en las mezclas 866-1303. Nos quedan los últimos 4 minutos, así que.

0: ver si suena este. Chora Méndez en la casa de San Carlos hacia Palmares.
1: A ver. Para toda la a ver calle, si tiene o no tiene.
0: Esta porquería programa.
1: Ahí está. Dice por acá, un saludo para Dudo que viene full audio. May, pase ese audio para ver qué. Dice Fer, JP, saluden a mis compas, a Triple Feo, Labios de... No, mae, y a Melan... No, mae, Fer, porque son esos amigos, mae.
2: No se andan con
1: él. Se junta con la chusma. Qué borras, Warner, qué borras.

0: tengo ni moto ni carro. La Mariana me puede ayudar tocando el pito.
1: Usted no tiene, man.
2: Usted no tiene, sí tiene.
1: Últimos dos minutos y nos vamos. Y no me llevo nada. Ya le dije, Cajerre tampoco. Yo creo que Cajerre sí tiene un campo ahí.
3: Solo diga dónde están. Le llego en dos toques con fresco de chan. Ram, ahí están, de ella soy fan.
1: Bueno, voy pasando lista. Saludos para Esteban, saludos para Andrés, Caracacho, para Chino, para Jenier, para Esteban, para Tito que me agarró de pato, para Picado, para Otto, para el Rastica, para Mili, para Andrei, para Apar, para Ángel. Bueno, qué buena nota ahí, todos los que mandaron mensajitos. Ya nos

0: Dice por acá, Michelle, qué bárbara. Entonces sí le puedo tocar el pito a mi novio. Y sí, tóqueselo. Entre más se lo toque, más contento.
1: Un saludo para Joe Mar, que le gusta el Jagger.
0: ¿Le gusta el Jagger? Hijo de puta.
2: El Jagger es terrible. Lo vuelven al revés, 50
0: años. Saludos para Pompe, buena nota, Pompe. Dice, está sonando como siempre. Dice, buena nota, Pompe. Ahí le pasé la. Ah, oh, no le había pasado.
3: Marito. Ah, ¿para cuándo el día del Uber Lovers?
0: Necio, madre.
4: Me excitas cuando te enojas, ¿sabes?
0: Me enoja, madre. Marito.
5: Qué rastica, animal. Oiga, animal.
0: Ah,
5: dime una vara.
0: ¿Qué?
5: Me define como persona.
0: Uy, ¿a qué es? Qué bárbaro.
5: Dile a la mente y vuelvo a ver.
0: Qué bárbaro. Ahí mandó una foto y eso no es café, animal.
6: ¡Maldito alcohólico!
0: Últimos audios.
7: Saludos, Chiqui Escazú. Mae, póngame el audio de la moto, mae. No es que mi doña quiere escucharlo.
0: ¿El de la moto? ¿Cuál?
8: Le estoy diciendo, la moto se la estaba vendiendo a tres cejas. Entonces, ¿cuánto me la bajaría la moto? Hola, ¿cómo estás?
0: Necio.
8: Y así, la moto, ¿cuánto me la bajarías?
0: Qué necio, mae. Mae, serio, no me llevo nada de eso, mae, no me llevo nada de eso. ¡Nos vamos! Hoy lo mezcló en vivo completamente
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0: Y se lo desanimó
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0: Esta porquería regresa mañana martes de jangueo. Así que, el perreo es lo que hay, papi. Quédese en sintonía, la oficial de todo, porque...

0: gustan. Nos vamos. Muchas gracias, Costa Rica. Tome.
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3: Cállese un ratico, necio. Cállese, por favor.
2: Y así, así, la muerto. ¿Cuánto me la bajarías?
3: Cállese un ratico, necio. Cállese, por favor.
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